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Muy buenos días, ¿cómo estamos? Vamos, señores, que ya es jueves. Hoy jueves 16 de julio. ¡Felicidades para todas las Cármenes! ¡Santa Carmen hoy! ¡Santa Carmen! Tenemos unas cuantas nosotros en la familia de Sonaos. Así que felicidades para todas ellas. Pues lo dicho, 16 de julio de 2026, las 15 minutitos exactamente. Y a esta hora recibe un cordial saludo a quien va a estar contigo hasta las 12 de la mañana. Soy Mateo Águilo. Y este es el único programita que hace lo que hay que hacer por las mañanas. ¡Animaros! ¡Animaros a todos! ¡Y que tengáis el resto de día de puta madre! Señoras y señores, bienvenidos a Sirius.

0: Bueno, la peña se va conectando poquito a poco, así que antes de repasar, vamos a dar ese número de teléfono para toda esa gente nueva que se incorpora. 620-35-70-75. Venga, que lo repito, 620-35-70-75. Esos WhatsApps, esos audios, esos Bizuns. Los audios cortitos y con cariño, ¿eh? Eso siempre. Mira, a las 10 en punto de la mañana ya estaba aquí nuestro Luisito de Toledo diciendo: arranca, Mateo, que sale, arranca, que salís. Mi Juanfran de Yecla que dice: buenos días, Ibresanos. Oye, la Cristina se ha levantado prontito, ¿eh? A ver qué dice.
1: Buen día, joder, macho, tiene más canciones Sirus que la Pantoja. ¿Eh o qué?
0: Pues hay más, hay más. Hay más, que todavía ya pondremos, iremos poniendo, ya veréis. Mira, mi Juan Prontito otra vez. Vamos, señor Mateo, hoy toca música bien cañera para compensar que el flojo de Javi H tampoco hizo sesión ayer. Pues va a ser que no. Bueno, cañera, la música está bien. Pero no sé si habéis visto que os anuncié ayer a la 1:30 de la mañana, creo que era, no, las 2:15, que hoy vamos a hacer un programita especial de Guateque. Mi Maite Donosti dice: buenos días, guapos y guapas, vamos al Guateque. Mi Noelia que dice: buenos días, y día de cobro, hostia, ¿cobras hoy? Bueno, ya sabemos quién paga hoy, ya sabemos quién paga. A ver, mi Luisito, ¿qué dice?
2: Habrá quien pone la canción esa que dice: Mari Carmen, Mari Carmen, tu hijo está en el operador, tú no lo sabes, tú no.
0: ¡Comandante!
3: Vamos, Mateo, buenos días. Venga, vamos a por el jueves y muy calurosos. Abrazos, besos,
0: happy. ¡Hola, qué bien, mi Mariampi! Mire, dice: buenos días, monico mío, hoy de tarde, así que ya estoy preparada para el Guateque. ¡Ay, la extra, coño! Que cobra la extra, dice la Noelia. ¡Hoy cobro la extra, coño! Dice: tú no tienes extra. Yo ya la he cobrado, la extra. ¡Madre mía! Yo la extra ya la he cobrado, ya la he gastado, ya la he vuelto a invertir y ya estoy esperando volverla a cobrar. Dice mi Juanfra: pues si no hay chunga chunga, me voy a Radio María. A ver, mi Vane.
4: Buenos días, ¿qué pasa?
0: ¿Qué pasa? Luisito,
2: tío, voy a contar un secreto. Ayer estuve con Luis Miguel y me quitó la cartera.
0: Hostia.
2: Cuando quise darme cuenta, me había quitado la cartera.
0: Hostia.
2: Vamos, dale caña.
0: Oye, como Luis Miguel tiene que ir palpando para saber con quién está, pues claro, notó un bulto, dijo: hostia, aquí hay mucho bulto. Y dijo: pues para mí. Mi Antonio Derdani dice: buenos días, vamos a por el jueves. ¡Buenos días, gente guapa! ¡Feliz jueves, Fran! La mamá que dice: buenos días. Mira, la mamá hoy le va a gustar el programa, porque todo lo que va a sonar es de cuando ella era joven, pero joven, ¿eh? Sí. Mi Mari Carmen del Palau. ¡Ay, ay! ¡Felicidades! Buenos días, Mateo. Gracias por las felicitaciones. Y felicidades a las Cármenes. Te escucho por la tarde. ¿Y por qué me escuchas por la tarde? Escúchame ahora. Madre mía. Bueno, ya, pues lo que iba diciendo. Os anuncié que íbamos a hacer un programa especial de Guateque. Así que, a ver, Benito, venga.
5: Buenos días, Mateo, y a todos los cirusanos. Felicidades a todas las Cármenes. Vamos a ver, Mateo, ¿quieres empezar ya de una vez? Venga, empieza.
0: Cirusanos. Madre mía. ¡Hala, el otro! Si es que siempre tiene que haber alguien que abra la boca cuando no hay que abrirla. Dice mi cuampro: Mateo, si tu madre es más joven que tú y mucho más guapa. Es más joven que yo en muchas cosas, sí, ¿eh? Yo tengo que reconocerlo. Vamos, le gusta más una fiesta que un tonto un lápiz. Eso sí que es verdad.

0: A ver, dice, oye, que sigo siendo joven, pero todo lo que haga. Oye, que sigo siendo joven, pero todo lo que hagas. No sé qué ha querido decir por aquí la mamá. A ver, mi Luisito, mi comandante de Casimiro. A ver, Luis Miguel.
1: A ver, que no, Benito. Que no es Cyrus Sano, es Cyrus Ano.
0: ¡Ano! Es que no lo pronuncio bien.
2: Antonio de Hernani, no. Antonio de Elche, mi hermano. Hermano.
0: ¿Y por qué? A ver, espérate. ¿Y por qué yo tengo aquí a Antonio de Hernani? Espérate un momento, a ver, ¿dónde está? ¡Ay, no, coño, Hernani, no! ¡Hermano! ¡Oy! ¿Y yo por qué he leído? Es que más tengo Antonio... ¡Ah, Hermani! ¡Calla, que escribí mal! Tengo Antonio Hermani. Y además lo pone Antonio Hermani de Vane de Yecla. Yo quería poner Antonio Hermano de Vane de Yecla. Nada, luego lo corrijo. Chicas, eso son cosas que pasan. Miguelito de Yecla dice, buenos días, felicidades a todas las Cármenes y a los marineros. Hoy es el día del flojo. Hizo la mili en un barco, es verdad. Hoy hace fiesta. Hostia, pues hará programa este. Porque es verdad, si él hizo la mili ahí con... Qué bueno que dice que le tocó la cabeza de rey, ¿os acordáis? Hizo la mili en un barco, se debe considerar marinero y se habrá cogido el día de fiesta hoy. Bueno, a las 12 lo sabremos. Vosotros sabéis que un día el actual rey le tocó la cabeza, creo que... Creo que no lo ha contado nunca, ¿no? Nunca lo ha contado, ¿eh? Es algo que lo tiene en secreto porque... Quiere guardar la privacidad de su majestad el rey, quiere guardarla.
2: Haz el favor, ¿eh? Haz el favor.
1: Joder, macho, lo que me estoy dando cuenta. Que hay muchos que ven menos que yo.
0: Hombre, ¿cómo lo sabes? Ya te digo yo que sí, comandante. Ya te digo yo que sí. Bueno, señoras y señores, hoy especial guateque. Y no hay guateque que no pueda empezar. Ay, empezar, hoy que estoy mal. Empezar y no pueda sonar algo como esto. Mira.
3: Cuéntame cómo te ha ido.
0: Con esto empezamos el especial guateque de hoy, de este 16 de julio de 2026, a las 10:13 de la mañana.

0: Yo siempre me he preguntado qué es lo que debía tener ese baúl, qué debía tener. Si cada día tiene diferente color. Al final todos llevamos y no nos damos cuenta un baúl de los recuerdos colgados en la espalda, ¿eh? Todos tenemos ese baúl pequeñito, pero todos lo tenemos. Y ahora voy a decir una cosa, ¿cuántos de vosotros no tienen una cajita en casa con cositas guardadas de esos años y de su época de cuando era joven? Yo creo que todos tenemos una cajita guardada, yo la tengo. Bueno, yo tengo muchas cajitas guardadas. ¿Dónde tengo muchas cositas de cuando era joven? Pues el típico muñequito, la pegatina, la primera carta. ¡Ay, que teme, Cristina!
1: Buscando en el baúl.
0: No me cantes. Mi José Santiago dice buenos días. Mi Luisito de Toledo, a ver.
2: Buscando en el cuarto oscuro los recuerdos.
0: Otro.
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0: Es que lo habéis ganado, ¿eh?
3: ¡Mis puñeteros oídos!
0: Y estos.

0: esos 15 años de ese primer amor de verano. ¡Qué bonito que era, qué bonito!
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0: Y porque nosotros en nuestra época pues eran 14, 15. Hoy en día con 12, 13 ya dicen, no, me voy a casar de mi novia. ¿Perdona? ¿Qué?

0: Pero qué bonito esas canciones de los guateques de esa época, por Dios. No como los guateques de ahora. Bueno, ahora ya no hay guateques. Ahora lo que hay son botellones, jaleos, peleas y tonterías de esas.
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0: Ah, bueno, eso sí. Y mucho reggaetón, mucho reggaetón. Estos no saben lo que se han perdido, los de reggaetón.
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0: Mira el primo de Zumo Sol que le dice: ¡Buen día para todos! Vamos, que lo traduzco. Buenos días para todos y para todas.

0: bonito. A ver, que tenemos cositas por aquí para no liarnos. Vamos a ver, vamos a ver. Mira, Blanquita, Blanquita.
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0: Ya estamos.
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0: Esto se lo va a pasar hoy.
1: Es una chiquilla tan bonita y colosal. Buenos días.
0: Bueno, bueno, lo ha hecho bien, lo ha hecho bien. No, no le toca, no le toca los oídos. No lo ha hecho mal, no lo ha hecho mal. Hoy esto se lo va a pasar, se lo va a pasar hoy. Vamos, se va a pegar las dos horas cantando. A ver, Luisito.
2: Esta chica no tiene igual.
0: Ay, Vito. Blanquita.
3: Aquí como da lluvia, da igual que cante.
0: Ah,
3: las
0: vale.
3: Tronadas de aquí son espectaculares. Una tormenta grande y a los 5 minutos sale el sol y se seca.
0: Joder,
3: esto es increíble.
0: A ver, la mamá.
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0: Hasta le pongo esto.
4: 20 años tenía yo cuando conocí a mi amor. En un guateque, con esas canciones conocí a tu padre.
0: Ya lo sé.
4: Que realmente tenía 15 años yo y tu padre 18.
0: Así. ¡Hola! Tú, ¡hola, mi padre!
4: Los guateques estaban súper, súper bien.
0: ¡Hola, mi padre!
3: A ver, es que mi primer casete que me regaló mi tío fue el dúo dinámico.
0: ¡Hombre!
3: Me encantaba, me chiflaba.
0: Mira, Juan Brandilla que le dice: Mateo, hoy no pongas audio y no nos tortures con los intentos de cantar de esta gente. Mi Gumi dice: hombre, el Arrebus. Mi José Antonio de Mallorca dice: buenos días, señor Mateo, hacía mucho tiempo que no me pasaba a saludar, he estado un poco desconectado. Venga, un abrazo y a pasar un buen día. Pues no, esto no puede ser. Yo voy a empezar a poner faltas, ¿eh? Voy a empezar a poner faltas, que esto no puede ser.

0: De hoy soy Lola Roca.
1: ¿Cuántas cosas barrería?
2: Esta es nueva. ¿Cómo ha dicho que se llama?
0: Hola, Mateo. Programón el de hoy. Soy Lola Roca.
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Madre mía, si tuviéramos una escoba de estas mágicas y que así como fuéramos barriendo, fuéramos quitando mierda, la cantidad de mierda que podríamos quitar de este país. Es que no me lo podía aguantar.

0: la gran noche de nuestro queridísimo Rafael. A ver, que tengo muchas cosas yo por aquí. A ver esto, esto es un vídeo. ¿Lo puedo ver o no? Espera.
1: ¡Toma!
0: ¡Mira la otra!
1: ¡Cuántas cosas valería!
0: Os digo yo que llueve sí o sí. Hoy llueve sí o sí. A ver, mi Pepillo.
2: ¡Buenos días, familia!
0: ¿Qué pasa?
2: Madre mía, Mateo, para lo que has quedado. Para lo que has quedado. Estando ahí el tío Bad Bunny y el reggaetón bueno ahí, la música buena, pones el ruidaje este que llevas ahí. ¡De la escoba!
0: ¿A que sí?
2: Vale, ¡cállate tú, cojones!
0: ¡Que salgas por la derecha, coño!
3: Acceder al ramal ese.
2: Si yo me riera una escoba... ¡Pon al Balbani! ¡Ah, me muéveme el culo! ¡Tómalo, tómalo, papi! ¡Dámelo, dámelo!
0: ¡Luisito!
4: Si Blanca tiene la escoba, ¿cuántas cosas va a reír al día? Si Blanca tiene la escoba, y Noelia tiene la escoba, y Maite Chu tiene la escoba, ¿cuántas cosas va a reír?
5: ¡Hola, Mateo! ¡Soy Paco de Málaga! ¡Méteme en el grupo, Mateo! ¡Méteme en el grupo!
0: ¡Este es bueno! ¡Este me gusta! Sí, ¡espera, espera! ¡Que este me ha gustado! ¡A ver otra vez!
5: ¡Hola, Mateo! ¡Soy Paco de Málaga! ¡Méteme en el grupo, Mateo! ¡Méteme en el grupo!
0: ¡Es muy bueno, muy bueno!
6: ¡Sí, Mateo! ¡Buenos días!
0: ¿Qué pasa?
6: ¡Isuresano! ¡Ya estoy por aquí! ¡Ayer no te pude escuchar, máquina!
0: ¡Joder, tío!
6: ¡Se me cayó el teléfono y se me escacharró todo el día sin teléfono!
0: ¡Te perdiste un programa!
6: ¡La madre que me parió, qué día más largo!
0: ¡Te perdiste un programa!
6: Pero bueno, por fin ya voy con otro móvil y...
0: ¡Yo no te digo nada!
6: ...y te tengo por aquí y enchufado, ¿vale? ¡Danos cañita, Mateo, tío! Y bueno, pues eso, que se nos pase la mañana a todos pronto. ¡Venga, Mateo, un abrazo y a todos los isuresanos!
0: A ver, Blanquita, venga.
1: Esta de Rafael se la dedico al gran Juanfran.
0: ¡Ole! Y Blanquita, venga.
1: A ver si así en las noches de Moradí, en las fiestas, consigue encontrar algo.
0: ¡Ay, ay, ay, ay!
4: También se la dedico a Juanfran, yo también. Todos somos Juanfran.
0: ¡Qué milagros que pedís!
2: ¡Qué sentido será! ¡La, la, la, la, la, la, la! Madre mía, Mateo, para lo que has quedado.
0: ¿Has visto?
2: Pero que tú eras ahí un reggaetonero 100%
0: sí,
2: puro.
0: Sí, sí, sí.
2: A Rafael.
0: Sí, sí,
2: la escoba.
0: Sí.
2: Madre mía. Me voy a Radio María, que por lo menos echan el Beas Corpus. A Santi Patri, a Reputin.
0: Oye, una cosita, una cosita, que una cosita. La Lola, la Lola. Que escucha bien el programa, escucha bien el programa, a ver si aprendes algo, escucha, escucha. Escucha el programa para que, bueno, para que vayas pillando cómo son las cosas, cómo se hacen, cómo se dicen, en quién tienes que cagarte, en quién no. Nada, para que aprenda, para que aprenda, Roca, para que aprenda. Mi Rebe que dice, buenos días, Mateo Cibresano, ya estoy aquí, nos vamos a comer a los argentinos, vamos a por el jueves. Hostia, es verdad, que no hemos dicho nada. Que no hemos dicho nada, que ya tenemos final, España-Argentina. Yo lo siento mucho por nuestro Marquitos de Argentina. Pero el día del partido dejamos de ser amigos y cuando acabe el partido, pues volvemos a empezar, volvemos a empezar. ¿Os apetece cantar un poco más? Con esto cantáis fijo.
7: Hay una chica que...
0: ¡Ay, por Dios! ¡Qué cosas que suenan en esta emisora!
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¡Solí! ¡Yo no te pido que me lo supere! ¡Igualamelo, igualamelo! ¡Este grito, igualamelo! Luego se la cantas tú a la Noelia. A ver si te sale este grito.

0: no sé qué hará.
1: ¡Qué bonito!
0: Vendrá.
2: Mas yo la espero.
1: ¡Ay, qué bonito, qué bonito! A ver, que tenemos muchas cosas por aquí. Venga, va, que yo quiero ir quitando cositas. Venga, el vampiro o el Paco.
3: No seas cabrón. Perdón, méteme en el grupo, que estoy solo, Mateo. Méteme en el grupo.
1: ¡Ay, el Paco, el Paco! Oye, al final lo meto en el grupo, ¿eh? Dice la Noelia, ¡hola! ¡Esa es mía, es mía! Esta la voy a poner porque sé que va a llover. A ver.
4: Esta, por supuesto, para nuestra Noelia.
1: Ah, sí, sí,
4: Noelia,
1: por supuesto.
4: Noelia, ¿cómo lo sabes?
1: No es ella.
5: Que sueño con ella y solo sé que se llama.
1: ¡Lo hemos domesticado!
5: ¡Cristina!
1: ¡Hala!
5: ¡Cristina! ¡Buenos días, cariño! Yo... ¿Qué estás durmiendo? ¡Vaya programón te estás perdiendo de Mateo!
1: ¡Escúchame!
5: ¡Despierta, hostia!
1: ¡Escúchame, Pepillo! Yo no quiero decir nada, pero a mí me da la pinta que la has liado, ¿eh? Esa pelota que le acabas de hacer a tu mujer es que la has liado, tío. Algo has hecho. A ver, comandante Casimiro. ¿Qué? ¡Vamos!
6: Sé que será de Noelia. Noche la busco a cama y en el silencio yo grito Noelia, Noelia, Noelia, Noelia.
1: Vamos, si no llueve hoy, si no llueve hoy. ¡Mi Mariampi!
7: De verdad que vaya musicón, qué canciones tan maravillosas, qué maravilla de programa, Mateo. Qué maravilla de programa, Noelia. El gran Nino Bravo de la terreta. Si es que no puede ser.
1: ¡Blanquita!
8: ¡Se ha vuelto a parar la Guardia Civil!
1: ¡Seguro!
5: ¡Noelia!
1: ¡Seguro, seguro! ¡Joder, Mateo, no me jodas! Si no me pongas a cantar a Blanquita, que nos echan de Morgan. Pepe Tony, pues lo que le queda hoy de programa, tío. Prepárate. Ves haciendo las maletas y vete despidiendo ya porque, vamos, te queda, te digo yo, que tres telediarios. ¡Mi Lolita de Elche!
9: ¡Yuhu! Escucha por ahí mi nombre. No sé, ¿no sé? Es que me acabo de conectar y están nombrando a la Lola. No,
1: eres tú, cariño, no eres
9: bueno,
1: tú.
9: Dime algo.
1: No. Es la Lola, la Roca. Que le estoy diciendo que aprenda un poquito. No hay ni un medio normal aquí, cada vez estoy más convencido de que soy el único cuerdo del grupo. Bueno, a ver, ese que eres el único cuerdo del grupo, no sé qué decirte yo, ¿eh? No sé qué decirte, a ver.
8: Que yo no estoy durmiendo,
1: Almorcón. ¡Es que no te enteras!
8: Estoy escuchando al señor Mateo Águilo.
1: No se entera.
8: Y Mateo, ¿qué preguntas haces? ¿Cuándo no la lía?
1: Sí.
8: ¿Cuándo no la lía?
1: La liado, hoy te ha hecho mucho la pelota. ¿Qué? Ya te digo yo, que la ha liado. Y esto, ay, por favor. ¿Quién no ha cantado esto? ¿Y cuántos de vosotros no lo vais a cantar ahora? Soy rebelde.

0: comprobamos, ya lo veréis. Es que fijo, vamos, está ahí cantando fijo.
1: ¿Cómo van esos siuresanos?
0: Bien, hijo, bien. Están contentos. Parece que están contentos, hijo, no te preocupes. Es que el niño está preocupado, el niño está, quiere saber cómo vais. ¿Qué le vamos a hacer? Al niño lo pregunta, pues habrá que darle respuesta. A ver, Blanquita, a ver, espera.
2: Yo ¿veis? Soy es que... rebelde porque el mundo me ha hecho así.
0: Vivito.
2: Una incomprendida de la vida soy, claro que sí.
0: Mi Nuria de Zaragoza dice buenos días a todos, hoy escucharé más tarde. Pues ya lo sabes, luego en iVoox, en iVoox. O en la página web de Sonos FM. O en la repetición a las 4 de la tarde, si se repite. A ver, otra Blanquita.
2: No, medio normal, no. Normal es todos.
0: No, ni uno normal aquí.
2: Cris, yo pienso que la próxima quedada que hagamos tenemos que hacer un karaoke y cantar todas, tú y yo, ahí a flan.
0: Hostia, por Dios. ¿En serio? ¿Pero eso es necesario?
3: Venga, Mateo, que vas a poner a la María con las cuatro ruedas para arriba. ¿A que sí? Estás tierno el son con esta música. Venga, que le vas a hacer una niña ahora, vamos. Y le vas a poner Cristina.
0: Lo que me faltaba ahora. A ver, que no me han parado los guardias, hostia. Bueno, no te han parado, no. Tú no te has parado. Ellos te han parado a ti, pero tú no te has parado. A ver si por ahí que escucho algo, espera.
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0: Eso es muy fuerte, ¿eh?
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0: ¡Ay, qué bonito! ¡Concha!
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0: Eso es muy fuerte, ¿eh? Es Pepillo cantando estas canciones. A ver, Blanquita.
2: ¿Sabes lo curioso de todo,
0: ¿qué?
2: Mateo?
0: ¿Qué?
2: Que todas estas canciones me las sé porque de niña me las ponía mi tía,
0: claro,
2: en bucle en un casete que tenía cuando íbamos con él, o sea, cuando íbamos a todos lados, la ponía y me encantaba. Y esta de Rebelde, cada vez que la escuchaba, no sé por qué, se me escapaban las lágrimas. Si es que soy una sentimental.
0: Es que era una llorona. O sea, me da cuenta, pero lo gracioso, era un casete. ¿Dónde ha quedado eso, por Dios? ¿Dónde ha quedado lo del casete? Mi María José Yecla dice, qué bonito con la piel de pollo que estoy y todo. Madre mía. A ver la mamá qué dice, a ver. Hostia, no, mamá, no me cante, no me jodas.
5: Porque nadie me ha tenido con amor.
0: Te lo está ganando, ¿eh?
5: La verdad es que sí, que era muy rebelde. Pero, Mateo, me estás poniendo canciones que no paro de cantar. Me encanta. Ahora te voy a decir otra cosa.
0: ¿Qué?
5: Cuando tu tata y yo éramos niñas, teníamos dos novios, que era el dúo dinámico. El alto era mío,
0: sí,
5: y el bajito era suyo. Bueno, a ver, imagínate tú.
0: Pues yo te digo yo que con la estatura de cada uno tendría que haber sido al revés. Pero escucha, mamá, que te la ha ganado.
6: ¡Mis puñeteros oídos!
0: ¡No me cantes más, por Dios! ¡Qué bonito me voy a tocar! Dice Luis de Toledo. José el Chispa dice, buenos días, chavales. A ver, mi Pedrito de Bilbao. ¡Hostia, Pedrito!
7: Yo soy reborde porque el mundo me ha hecho así.
0: A ver, Luisito.
8: Oye, ¿no os habéis dado cuenta de que la Blanca, desde que está con Pepe Toni, ha afinado la voz?
0: ¡Es verdad!
3: Oye, Blanca, yo me apunto ese karaoke también, ¿eh?
0: ¡Cristina!
3: Blanca, no es precis.
0: No.
3: Pero si hay que hacerlo, se hace.
0: No, pero que no es necesario, ¿eh? No es precis como vosotros decís. No. Aupa, Mateo, saludos de Fraga. Vamos. Dale, cañita, un abrazo. A ver, por aquí, mi baú de la jineta. Venga, va.
9: Hola, Mateo, buenas noches.
0: Hola.
9: Soy Estrózame el Ano. Ponle una canción guarra a la prima de Solís, ¿vale? Un beso en la nuca.
0: A la Roca, ¿no? A la Roca.
9: Felicitaciones para todas las Carmenes.
0: A la Roca, venga, Miguelito de Yecla, va.
10: A ver, que estos que cantan son amigos del Mateo, ¿eh? Yo no los conozco.
0: A ver, por aquí hay más, Blanquita, otra vez.
2: Di que sí, mamá, canta, pero canta todo el rato, pero que cantando las penas se olvidan.
0: Eso sí.
2: Y el corazón se alegra, claro. Tú canta, que esto es un programa para cantar, no para escuchar. Pero como eres tan asqueroso y la pones a la mamá eso,
0: hombre,
2: te van a desheredar, ¿eh?
0: Me da igual.
2: Anda, que después irás a buscar la paella a casa de la mamá.
0: ¿Qué paella?
2: Asqueroso.
0: Si ya no me hace.
2: Mamá, no le hagas caso. Tú canta, que lo haces genial.
0: Pero si ya no me hace paella, ya no me hace nada. Dice Juan Fran, yo me apunto. Dice, pero para no ir, ¿eh? Mi Mariampi, guapa.
11: Lo siento, pero sí es precis. Es precis una quedada de karaoke. Yo me apunto, lo doy todo. Es precis. Karaoke, karaoke.
0: Venga, va, yo la monto.
2: Vamos a hacer un trío. La hostia, Vale, Cristina y yo.
0: Vale, a ver. Un momento. Otra vez, hostia, esto me ha gustado. A ver, otra vez. ¿Ha dicho eso?
2: Vamos a hacer un trío.
0: Hostia.
2: La Vane, Cristina y yo.
0: ¿Y
2: a ver,
0: más?
2: Mal pensados, para cantar.
0: Joder.
2: Solo para cantar.
0: De verdad, ¿eh? Es que le quitáis la ilusión a uno, tío. De verdad, yo ahora estaba ya. De verdad, ¿cómo sois, eh? Bah, de verdad. Pues ahora, os pongo un tema. Ya no hablo más. ¡Hala!

0: rayo de sol. Un rayo de sol, pues se la ha dejado, ¿eh? No veáis cómo quema este año.
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0: Un rayo de sol y los diablos. Luego voy a poner un temita. Que a ver quién de vosotros adivina quiénes son.

Bueno. Estoy leyendo una cosa que esto ya son cosas que ya no me gustan. Vamos a hacer un pequeño inciso en el programa. ¿Vale? Vamos a hacer un pequeño inciso en el programa, ¿vale, chicos? Tengo aquí una persona que me dice: buenos días, hoy un día muy duro, mi cuñado se me ha ido. ¿Podrías poner Galilea de Sergio y Dalma en su honor y Besos al cielo? José, ahí la tienes, tío, para él.

Bueno, José, esperemos que esté donde esté, ahí arriba en el cielo, le llegue esto para él. Y señor, ya sabes que aquí tienes una familia. ¿Qué para lo que necesites, tío? Para lo que necesites. Un abrazo para ti. Y un abrazo muy grande para los tuyos.

0: Bueno, después de este pequeño inciso, después de esta dedicatoria para el familiar de nuestro José, el Chispa, que ha fallecido. ¿Qué, José, qué es? ¿Tu cuñado o tu cuñada? Perdona, hijo. ¿Qué pones mi cuña? Y no sé si es tu cuñada o tu cuñado. Pero bueno, tío, que sepas que estamos aquí contigo. No te voy a decir más, ¿vale? Espero animarte un poquito la mañana. Un abrazo y sabes que cualquier cosa nos tienes aquí, tío, nos tienes aquí. A ver, mi Mariampi.
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0: A ver, Cristina.
2: 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Y la Mariampi.
3: De verdad.
0: A ver, Vane.
4: Menos mal que ha especificado Blanca, menos mal.
0: La otra.
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0: Ya estamos.
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0: De verdad.
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0: Qué graciosa que la mamá dice. Gracias, guapa. Voy a seguir. Dile que mañana comerá berenjenas rellenas. Sí, sí, pero dile lo que tengo que hacer para comer berenjenas rellenas, que tú eres muy lista. Tú hablas mucho, pero luego no dices lo que hago yo. Para comer las berenjenas. Bueno, y ya veremos si las como, ya veremos. Que luego te cuento, mamá, que luego te cuento. Que estoy pendiente de una cosita, de que a lo mejor no comemos berenjenas. Ya te contaré. A ver, Blanquita.
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0: Oye, es verdad que Blanquita ha afinado un poco, ¿no? Es verdad que ha afinado. ¿O será que en Mording hay mejor cobertura? Hola, que el Pedrito de Bilbao dice: un rayo cayó y en el culo me partió. Qué más burro que un arao. A ver, mi David.
8: Ya estoy por aquí, que me he perdido algo.
0: Hombre, le inició el programa, tío.
9: No le maté, el domingo vas a hacer programa para el Mundial de Fútbol, ¿no?
0: ¿Qué? ¿Cómo?
9: Pues lo va a hacer el Mesías.
0: El Mesías, el Mesías, el Mesías.
9: Yo ya he ganado la final. Porque si gana España, estoy contento. Y si gana el dios de fútbol, don Lionel Messi, pues imagínate, también estoy contento. Así que gane quien gane, yo he ganado.
0: Bueno, bueno, bueno. ¿Yo qué quieres que te diga? Mira, José el Chispa por aquí dice: gracias, sois muy grandes. Pero estamos para esto, tío. No estamos solo aquí para el cachondeo y todo el rollo. Estamos aquí para eso también. Mira, Cristina dice: José, mucho ánimo, Perla. La mamá dice: un abrazo para toda la familia. Ya lo siento, ánimo, que aunque se haya ido en cuerpo, su recuerdo y su espíritu siempre está con nosotros. Un besiño muy grande, la Blanquita para José. Mi Julián dice: hola, Mateo y Cibresanos. José Santiago, sentiros pésame. Bueno, esto lo leí vosotros, ¿vale, chicos? Porque si no, de aquí no salimos. A ver, Blanquita.
10: Son los aires de Morning que me ha venido muy bien.
0: Pues será
10: y
0: eso.
10: El ejercicio de la noche viene también de perlas.
0: ¡Joder!
9: No, Mateo, porque está haciendo gárgaras de leche de nabo. Y eso afina las cuerdas vocales.
0: Ah,
9: yo,
0: vale.
9: Lo que tienes que hacer tú para que no te salga el gallo.
0: Bueno, lo probaré, lo probaré. Lo probaré, a ver, Luisito.
5: Sí, sí, afinado, está con la voz más suave, más fina, más todo. Antes la tenía ronca.
0: Sí, ¿verdad?
5: Peor, pero afinado, sí. Afinado, Mateo.
0: Afinado,
5: afinado,
0: ¿eh?
5: Bastante, ¿eh?
0: Sí, sí. Mira mi Gloria, hombre. Se ve que la Gloria la han dejado escaparse ya de las reuniones. Dice: buenos días a todos y a todas. Noelia dice: Mateo, el Solilla se marcó un Noelia y Genaro. Pero que se lo marquen hoy, que se marquen hoy uno. A ver qué hacen. A ver, Robertito el Zamorano.
11: Teo, no es preciso eso, ¿eh? No es preciso ir a cantar a estas cuatro cotorras. Por favor, no es preciso. Las he llamado cotorras.
0: No es preciso, no es preciso. Las llamo cotorras, ¿eh? Cuidado, cuidado.
10: Son los cuidados que me dan aquí en Morgan, que es diferente a los aires de Cantabria que tengo.
0: Pues será eso, ¿no? Que los aires de Morgan te ve que son buenos. Voy a ir yo para allá también. A ver si me afinan la voz.

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0: Ay, soy su amigo, dice, soy su amigo. Sí, sí, sí. Amigo, amigo hasta que... No, se suele decir, ¿no? A ver, Pepillo, ¿qué dice?
1: ¡Hostia, qué bueno, Zamorano! Pues ya tenemos nuevo programa, Mateo. 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
0: ¡Ay, mi mané!
2: Blanquita, los aires no. Otra cosa, ¿eh?
0: Sí. Escúchame aquí.
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0: Este lo había puesto ya, ¿eh? Mira, mira, hay por aquí uno que dice: a ver, a ver, a ver, que Blanquita antes cantaba pelo, dice, y ahora ensaya con micro. A ver, por aquí, mi Vane.
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0: De verdad, ¿lo veis?
5: Ya no puedo más, ya no puedo más. Yo me voy al bar y a juntar estas cotorras.
0: Ese me ha gustado, me voy al bar para no escuchar estas cotorras. ¿Y esta la vais a cantar o no?

0: ¡Pero qué bonito, coño! Eres tú, tú, tú, tú, y solo tú. Bueno, vamos a ver, vamos a ver, vamos a ver qué es lo que han hecho por aquí. Vamos a ver lo que han hecho. Vamos a ver. ¿Qué miedo me da? Me da miedo, pero lo voy a poner. A ver, Pedrito, venga, va.
1: Una promesa.
2: Se mete por aquí, ¿cómo me gustaría ir al final del mundial, pero del
0: barco? ¡Ay, Blanquita!
3: A ver, a todos los haters que nos dicen cotorras, sí, y que se quejan de nuestros cánticos, sí, y tal, sí, no nos digáis que nos hacemos la mañana más alegre, bueno, con nuestras cantaditas.
0: A ver.
3: ¿Eh? De verdad. Porque así es, se te escapa, no, una cosa. Apreciar lo bueno.
0: A ver, mi Mariampi.
4: Esto me parece muy injusto porque a mí todavía no me habéis oído cantar. Yo no he mandado todavía ningún audio cantando.
0: Pues venga.
4: Yo me lo guardo para cuando tenga un micro en la mano. Y ya me estáis tachando de cotorra, me parece muy injusto, ¿eh? Esto está mañado, tongazo total.
0: Tongazo total. Luisito.
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0: ¿No te crees que esto es normal?
3: A ver, Mateo es un programa donde nos cabreamos por los polémicos, donde escuchamos buena música y donde las oyentes podemos cantar y alegraros el día.
0: Bueno, a ver, lo de cantar, a ver, otro. Oye,
3: eres,
0: ¿ves?
3: Tú,
0: te la he ganado.
3: El que me roba el corazón todos los días. Eres tú, Mateo.
0: Oye, qué bonito.
3: Me alegra las mañanas.
0: Ay, qué bonito, esto no lo esperaba.
3: ¡Hala! Una versión mía, venga.
0: ¡Vale!
3: ¡Eres tú!
0: ¡Uy! Miguelito de Yecla dice: el galgo de Paiporto no va a ir a la final, va a ir el amigo del sonido, el que le tocó la cabeza. Pues seguro. ¡Felicidades de los pescadores y pescateras! ¿Pescateras se dice? ¡Ay, mi Mariampe! A ver si me canta.
4: Otra cosa, Mateo. Me vas a poner a sacar el whisky chelí, ¿no? Porque eso es preciso en un guateque.
0: Pues no lo sé. De momento lo que me estoy dando cuenta, que a veces para hacer el amor hay que ir a otros sitios.

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0: Qué bonito que es el amor, ¿eh? Qué bonito. ¿Y cómo no iba a sonar? ¿Cómo no iba a sonar? ¡Ay, Mariampi!

0: Bueno, ahora vamos a ver si el temita que viene a continuación, a ver si os acordáis de quiénes eran ellos.
1: En una discoteca.
0: Yo creo que si estuviera mi Javiache, que no sé dónde está hoy, ¿dónde está Javiache, Mariampi? ¿Dónde la ha escondido?
1: Vamos a hacer un guapo.
0: Yo creo que mi Javiache lo acertaría la primera, creo yo, ¿eh?
1: A poder bailar como en una discoteca. Sacar whisky, chelín para el personal.
0: Vamos, venga, saca el whisky ya, hombre, que ya estamos a jueves. Ay, amigo, me gusta cuando escucho eso del casete. Sácate el casete, sácate el casete. Cómo me gusta eso, oye. De verdad, hay que decirlo. A ver, vamos a ver un par de audios, un par de WhatsApp. ¿Sabes, Pedrito? Uy, espera, espera, que Pedrito no suena. Espera, espera. Ay, espera, que hemos bajado aquí la palanquita. Espera, ahora. A ver, Pedrito, a ver.
2: Saca el guisiche, le dices de garrafón. Y vamos a ver un guatete.
0: ¡Mi Vane!
3: Para hacer bien el amor hay que venir al sur.
0: Bueno, o a Mordins. Yo creo que ahora a Mordins también. A ver, Pepillo.
4: Para hacer bien el amor te vas con Juanfran. Y como él no lo va a hacer, lo haces tú.
0: A ver, para hacer bien el amor hay que tener con quién, dice Pedrito. Eso es verdad, ¿eh? Que se lo digan a Juanfran. A ver, Luisito de Toledo, venga.
5: 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Para hacer bien el amor hay que ir a Suecia. Bala Blanca y Pepe Toni nada más. Bala Blanca y Pepe Toni nada más. Para hacer bien el amor hay que ir a Suecia.
0: Dice mi Juanfran y llega al sur, no, coño, al sur no. A Yecla, que yo tengo amor para dar y para regalar. A ver, Miguelito de Yecla, a ver.
6: La Blanca no se fue al sur, hizo, es como es, hace la contra en todo, se tuvo que ir al norte.
0: Exacto.
6: Allí, al frío.
0: Mi Mariampe dice, es que eres el mejor. Hombre, ¿cómo no iba a sonar? Vamos, es que me ha hecho gracia, porque es que me la has pedido cuando la tenía preparada. me ha hecho gracia. Mi Vane.
3: Saca el whisky cherry para el personal y vamos a hacer un guateque.
0: Oye.
7: Saca el whisky cherry para el personal.
0: Este se lo bebió ya.
7: Y vamos a hacer un guateque. Oye, Paco de Málaga, ¿dónde estás? Vamos a hacer amigos. ¡Paco!
8: Pues Javi H tiene pinta de estar jodido si no ha abierto la boca, porque ayer lo cambiaron de sector y lo pusieron bajo, y bajo está un poquito más controlado y con muchísimo calor porque no hay aire, con lo cual debe de estar de un humor maravilloso.
0: ¡Vamos, que va a venir contento a casa! Oye, me ha gustado esta del comandante Casimiro, ¿eh? ¡Ay, imitando el whisky! Bueno, el que se ha bebido. Bueno, señoras, señores, a ver, ¿cuántos de vosotros os acordáis? No de la canción, ¿eh? Del grupo. A ver si os acordáis de estos.

0: ¡Ole, mi Pedrito!
1: Me gusta mi caballo y mi forma de montar.
0: ¡Sí, señores! ¡Puturru de fuá! Bueno, o puturru de paté, cada uno.

buena, está buena. Dice Charlie de Zaragoza. Dice, los progresistas dirán que esta canción es racista por decir que no hay moros en la costa.

0: ¡No te olvides la toalla cuando vayas a la playa! Yo sé de uno que ha estado por Mallorca y se tenía que comprar las toallas, ¿eh? Para ir a la playa. ¿A que sí, Albertito? ¿A que sí? A ver, mi Pedrito, ¿qué dice?
1: 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Pero olvídate del bañador y verás tú qué cómoda.
0: ¡Blanquita!
2: Esto es un mensaje para Casimiro. Casimiro, el pequeño Cuscús coge hoy el vuelo Tenerife, no sé si aterriza en Santander o en Bilbao. ¿Y? Por favor, que aterrice bien, ¿vale? Que tenga un vuelo precioso. Pues por
0: yo no
2: favor,
0: sé, yo no sé si lo has escuchado. Yo no sé si lo has escuchado, pero él en vez de cantar la canción del whisky se ha bebido el whisky. Bueno, cada uno coge las canciones como quiere, vamos. A ver, por aquí, mi Vane.
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0: Dice Luisito de Toledo, yo esto no lo he conocido. Dice, yo soy muy joven. A ver, Luisito, no es lo mismo ser joven que bajito, ¿eh? Son dos cosas diferentes, ¿eh? Dice por aquí, dice, ya sabemos los que se jubilan dentro de poco. Es verdad que con las canciones podemos saber quién se jubila dentro de poco, Dice, algunos no peinamos ni canas, dicen por aquí. ¡Felicidades a las Carmen!, dice la Tomatica. Tomatica, ¿cómo estás? ¿Qué tal vas, nena? Esperemos que bien. A ver, Pepillo.
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0: A ver.
4: Carmen, Carmen, felicidades a todas las Carmen. Mateo, ponte la de. Voy a tener que emborracharme.
0: Carmen, Carmen, Carmen. Dice la Automática, hola, estoy aquí, vamos, Mateo, estoy mejor. Me alegro. Dice el Titi, buenos días, Mateo, la primera vez que la escucho, Pero cómo sois tan mentirosos algunos, de verdad. Venga, va, que continuamos con más. Que en los guateques no había solo temitas españoles, había otras cositas como esta.

¡Hostia, pues es verdad! ¡Perdón, es verdad! Del 86 me dicen por aquí. No, no, no de 2003, del 86, todavía peor. ¡Madre mía!

0: comandante Casimiro, ¿qué dice?
1: Oye, Blanca, no te preocupes, que hoy no me toca, hoy estoy librando. No salgo hasta el lunes, ¿vale? Y es que me colé en una fiesta como la de Mecano. Allí me colé y en la fiesta me quedé. Pero vamos, no te preocupes, Blanquita. Estate tranquila.
0: Le han dado libre hasta que se le pase la borrachera, Blanca. A ver, Luisito, ¿qué dice?
2: Anda,
0: no se oye nada. Blanqui.
3: Vale, entonces ya voy más tranquila. Me quedo más tranquila sabiendo que no vas a coger el avión.

0: Javi H, pobrecito. Dice, buenos días, gente. Pues como bien ha dicho mi Mariampi, hoy día complicado. Dice, estoy escuchando, pero no puedo interactuar. Anda, ponte la de que se mueran los hijos de puta. Dice, ay, no, no, no, no. Que era que se mueran los feos, que era que se mueran los feos. A ver, comandante.
1: Y espérate, que es que el lunes tengo gira por la selección española. Campeones del mundo, campeones del mundo. Así que no sé quién va a llevar el avión el lunes para venir a España. ¡A España!

Esto también estaba en los guateques. Así como íbamos avanzando en el tiempo en el guateque, íbamos avanzando el tema musical. Hasta que llegaron ellos. Estos revolucionaron, madre mía, lo que revolucionaron los de ABBA. Bueno, no nos va a dar tiempo a ponerlo todo. 11:30 de la mañana, exactamente 11:33 minutos.

hay que ver que yo he visto la película de ABBA y que me gustó, que me hizo gracia. Bueno, a mi mujer le gustó más que a ninguna, ya lo digo yo, porque sale su Pierce Brosnan, ¿sabes? Ay, su Pierce Brosnan. Y claro, mi mujer aquí donde salga el Pierce Brosnan. Vamos, ya puede ser muy mala la película, da igual, ¿eh?

0: A ver, vamos a leer un par de WhatsApp y escuchar un par de WhatsApp, que hay muchas cositas por aquí. A ver, Blanquita, ¿qué dice? Venga.
1: Claro, y digo yo que pondrás la de una bocha la chevecha que te chuve a la cabeza, anda chava chuve chive, otro bacho de chevecha, otro
0: esta no.
1: Bacho de chevecha, anda chava chuve chive, esta bocha la chevecha que se sube a la chaveta.
0: A la cabeza.
1: Digo yo que la pondrás, ¿no?
2: Luis Miguel, devuelve la muñeca, Luis Miguel.
3: Bueno, si no te da tiempo, yo tengo la solución. Haces programa también mañana y continúas y ya está.
0: Claro.
3: Y así terminas. Hay que terminar lo que uno empieza.
0: Mañana veremos qué pasa. Mañana no lo confirmo. Estoy pendiente, todavía no me han dicho nada. Es decir, si no me dicen nada, pues habrá programa. Quiero un cambio, tema laboral. Y que mañana a lo mejor me tocaba currar, así que ya veremos. Pero bueno, si no, el lunes, ya está. A ver, Blanquita.
1: Bueno, aunque ya sé que os gusta mi dulce voz, ahora ya no voy a poder cantaros, que me voy a dar un paseo por las montañas. A ver si me pierdo y aireo mis pensamientos. Venga, hombre, os sigo escuchando.
0: No cantes.
1: Hasta mañana.
0: No cantes, porque a ver si va a ver cómo
4: Mateo,
0: se dice eso.
4: Dale un saludito a mi tía Encarna y a mi tío Jacinto, que estoy aquí con ellos, que han venido a verme.
0: ¡Tía Encarna!
4: Venga, un saludito.
0: ¡Tía Jacinto!
4: ¡Adiós!
0: ¡Los tíos de la
1: amor,
0: Argentina!
1: Que si veis que cuando hayas llegado por la tarde no estoy en casa, llama a Protección Civil, a los geos, a lo que tú quieras, porque me habré perdido por las montañas, ¿vale?
0: Venga, va, un poquito más, que esto también.

0: Pepillo, Ristar, Ristar, le vamos a ristar un poco al pobre Javi H, ¿eh? Dice, ay, pobrecito, hay que subir de ristarse con el pobre Javi H. Será sola, solidarizarse, coño. Dice que hoy le han hecho trabajar. Dice Maite que es preciosa la peli, ¿eh? De Ava. Dice Miguel de Yecla, sigue poniendo canciones en inglés, sigue, sigue, no ves que no canta ninguna, dices que son más de francés ellas. El Julián no se da cuenta que este sí lo tengo cerca, ¿no? Dice, ahora lo entiendo, ahora lo entiendo, dice, como tu mujer no podía casarse con el Brondan, se casó contigo. Dice, que te pareces un huevo, vamos. Pues no lo dejes, Maite, no lo dejes. Dice, temazo, con esto no se puede dejar los pies quietos. Pues no lo dejes. ¡Ay, mi Bani!
1: Mateo, ¿qué pones? Cantemos en inglés para que no cantemos, ¿eh?
0: ¡Hombre!

Era por aquí están diciendo, todos somos Pepe Tony, todos somos Pepe Tony. Y te espero en la miniferia del vino. Yo estoy seguro que el Pepe Tony está pidiendo hacer hora extra hasta sin cobrarla, estoy seguro.

Hay que ver cómo pasa el tiempo, por Dios. Es que no da tiempo a nada. Vamos a tener que empezar a las 8 de la mañana. Vamos, la 11:43 ya.

0: ha visto Pedrito y dice: joder, qué mal estoy. Y dice: escuchando los BGs, me he acordado de los Boys to Men. Y tú me callas a los Bonnie M, ese Rasputín. A ver, Miguelito, comandante Casimiro.
1: Pues a ver, Luis, ¿qué quedamos? ¿Que te devuelva la muñeca o la cartera? Que no digas nada, coño, de la cartera, joder, que era un secreto.
0: Ese comandante, que decida, o cartera o muñeca, que las dos cosas no se devuelven.

Bueno, espero que hayáis disfrutado de estas dos horitas de programa. Este es pequeño especial Guateques. Hay que hacer cosas nuevas, ¿no? No vamos a estar siempre haciendo lo mismo, poniendo musiquita, pim, pam. Vamos a hacer cositas nuevas, ¿no? Yo lo único que espero es que disfrutéis de estos programas, que os gusten y que lo paséis bien, que al final la intención de uno que está aquí es que vosotros lo paséis bien, que disfrutéis. Y que no vayáis a Radio María, eso también.

0: Mima y Tendrón dice: muy guay, Mateo, muy guay, gracias. Ay, mi Edu de Burgos.
1: Tranquilo, Mateo, que contigo siempre se disfruta.
0: ¡Ay, qué bonito!
1: ¡Y sigue sano!
0: ¡Ole! Dice Pedrito: ahora las chicas del perro, del pelo dorado.

0: ¿Cómo van esos ciudadanos?
1: Aquí, mi hijo, ¿cómo se preocupa por vosotros, eh? ¿Cómo se preocupa? Mira, mi cabeza me dice por aquí, Mateo, buenos días, ponte la del Fari de la Mandanga. Pase que no, que nos vamos. ¡Viva el Yecla!
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1: Oh. Hoy sí, me dice, hoy sí que te has pegado un programón de puta madre, me dice mi Charlie. ¿Y los demás qué pasa?

Pues con ello nos vamos con la década prodigiosa. Programa Mateo, espectacular, mil gracias. Gracias a ti, Mariampi, por estar ahí. Mi Maite dice, olé, la década prodigiosa.

bien. Dicen por aquí la década, dice, ¿cómo cantaba mi María? Juan Ande Yecla dice, programón Mateo, lo pasamos de fruta madre. Dilo, dilo, de puta madre, coño, que se las cosas bien dichas. Dice mi Gloria, dice, el programa que no te cansas de escuchar nunca. ¡Olé! ¡Qué bonito, Mateo! Un besazo, un abrazo y un muerto en el espinazo. ¡Mi Benito! Mi Luisito de Toledo dice, programón, Mateo, programón. Mi Charlie me dice, también, también, los demás también. Dice, pero el de hoy, de medalla. ¿Vosotros sabéis ayer a qué hora estaba preparando yo el programa de hoy, mamones? ¿Eh? A la 1:30 de la mañana estaba en el estudio, ¿eh? No digo más. Aquí preparando, se me encendió la bombilla y me tuve que bajar al estudio. Es que soy así. Dice mi Juan Fran de Yecla, ¿qué programón hoy en Radio María? ¿Qué programón?

0: Bueno, señores, señores, un cordial saludo de quien está con vosotros. Soy Mateo Águilo. Y este es el programita. Que al menos como mínimo lo intenta, aunque sabe que lo consigue. Animaros todas las mañanas. Esto es Sirus.
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0: En un ratito tenéis el programa en iVoox. En la página de Facebook también, ya sabéis lo que hay que hacer, ¿eh? Darle a seguir, seguir. Y luego en nuestra web de Sonaos FM están todas las programaciones. Y que no se vaya nadie, que viene el señor Solís.
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0: A mi David, ¿qué dice?
2: Mateo, el programa de 10 y los colaboradores de sobresaliente.
0: ¡Ole!
2: De puta madre, sí que sí.
0: Señoras, señores, ya veremos qué ocurre mañana. Todavía no lo sé. De momento, a disfrutar el día de hoy. Corto, pero no cambio. ¡Adiós!

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0: personalismo ha venido para quedarse.
1: Con todos vosotros, nuestro Mesías, el gran Tony Solís.
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2: Ahí, que la ha metido mal, perdón. Es que he cambiado la controladora. Y ahora pues me tengo que hacer a ella. Va, empezamos como si no hubiera pasado nada. ¡Vámonos al lío! Sí, señor, venga, que ya estamos. Ya está aquí el jueves. ¡El jueves! Bienvenido, bienvenida, si te acabas de conectar. Se marcha Mateo y es especial guatequero. Y llega por aquí este que te habla, Tony Solís, desde Málaga, desde la Costa del Sol, desde el estudio Freddie Mercury en este jueves 16 ya de julio. Hostia, se me ha olvidado. Un momento. Mira que os dije, recordadme que el santo de la mamá. Mamá, felicidades a la mamá y a todas las Cármenes. Así que felicidades en vuestro día. Pues le iba a empezar yo el programa con una canción que sé que le gusta a ella, pero ahora no sé dónde está. Bueno, voy a intentar buscarla. Madre mía, vaya mierda de inicio de programa. La meto a destiempo. Se me olvida canción de la mama. Un momentito. Para decir que esto está grabado. En fin, pues vámonos al lío hasta las 2 en punto de la tarde. Ya sabemos, nuestro rival en la final de la... Bueno, del Mundial. Y serán nuestros hermanos argentinos. Lo de ayer fue alucinante. El entrenador de Inglaterra se fue por la pata abajo, el tío. Se adelanta con el gol de Gordon. Y hace, ¡boom! Venga, dos para atrás. Voy a meter defensa de 5, 3 centrales. Y todo el mundo sabe que en el fútbol meter más defensas no te garantiza nada. Los otros se le echaron encima. Y bueno, pues tuvieron dos palos. En fin. El domingo tendremos la final del Mundial. No se pudo jugar la finalísima, pero se va a jugar la final del Mundial entre España y Argentina. Vamos a hacer un especial el domingo, ¿eh? 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En 10 minutos me planto en el cine. Así que el domingo, si tienes a bien el venirte con nosotros a las 7 de la tarde aquí al Club de los Sonaos, aquí con sumo gusto te estaré esperando. Bueno, para poner tus mensajes de ánimo a España, cómo ves el partido, en fin, ya iremos improvisando a ver qué va saliendo. El WhatsApp ya lo tengo activado, 654-232-661. Repito, 654-232-661, para que me mandes lo que te salga de los botones. 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La segunda hora ya sabes lo que toca, ¿no? Toca la sesión mezclada. Así que, bueno, pues vamos a entrar el fin de semana como debe ser. ¡A tope! A ver que yo te... Joder, creo que ya la tengo por aquí. Creo que la tengo. ¡Venga esta canción! Para todas las Cármenes. En su día. Esta es la Salve Marinera. Uy, se me va la lengua. La Salve Marinera. De un grupo de aquí, de Torremolinos. Rompeola se llama. Escucha qué bonito. Y lo dicho, felicidades, Carmen. Bueno, a ti y a cualquiera que tenga algo que celebrar este 16 de julio.

0: ¡Qué bonito! ¡Sí, señor! Esta canción a la Virgen del Carmen y a todos esos marineros que salieron a faenar y no pudieron regresar. ¡Rompeolas! Ya me están dando caña por aquí con el Prime, pero os voy a decir una cosa. El Prime, hoy la peña ha pasado del Prime. Solo dos personas mandaron a las 8 en punto, que era hoy. Sí, Rubén de Reynosa puso el Prime a las 8. Bueno, pues solo dos personas lo mandaron a las 8. Se ve que está la gente que no madruga. Venga, voy a saludar a esta gente. Sony, buenas tardes.
1: ¿Qué pasa, hostia, tío? Qué temazo, qué bonito. Quiero mandar yo un saludito a toda la gente y a todas las Cármenes, por supuesto. Qué bonito, no había escuchado yo. Sabía que existía esta canción, pero no la había escuchado nunca. Mira, tío, los bellos de punta, monstruo.
0: Es muy bonita, muy bonita. Muy bonita. Por cierto, se plantea un dilema de cara al domingo, porque el domingo juega España a la final del Mundial. Pero el domingo también es cuando pasean a la Virgen. A mi niño dice, bueno, no se ha rebotado mucho. Porque dice que lo bonito es la recogida, que será a las 2:30 de la mañana. Y para esa hora pues ya ha terminado el fútbol. Pero se plantea un dilema entre salir con tu Virgen del Carmen o ver la final del Mundial. Aunque muchos intentarán hacer un 2x1, se tirarán al zapi. Genaro, buenas tardes.
2: Hola, Tony. Buenas tardes. Qué bonito, hijo. Qué bonito. Mi abuela se llamaba Carmen. Le mando un besito allá donde esté.
0: Sí, señor. Qué bonito. Bueno, pues enseguida vamos a repasar el Prime. Que ya te digo, hoy se ve que la peña no tenía mucho interés en él. Así que hoy ni hay tongo, ni se va a impugnar. Ni nada de nada. Feo, fuerte, informal. Coño, el Praudes. Bueno, el Praudes no está fuerte. Ay, tampoco es formal. Ay, tampoco es feo. Bueno, un poco.

0: Me provoca a mí esto buen rollito, ¿eh? Me encanta. Pero me encanta esta, la versión de Don Dani Martín. La, la, la. Venga, que nos vamos al Prime, nos vamos por el Prime. A ver, hoy deberíamos incluso darlo por desierto. No había interés hoy de la gente por el Prime. Y mira que yo intento, claro, si la gente se da cuenta de que hay tongo, pues va a perder el interés en participar. Por eso yo, si alguien pugna y demuestra que el Prime se lo he llevado, pues yo se lo doy. A ver, venga. Espérate, que ha hecho acto de presencia el Praudes.
1: Tony, estoy aficionado.
0: ¿Me pasa yo?
1: Qué afición. El cacahuete está para abajo.
0: Está sudado, ¿no?
1: Muy afición.
0: Joder.
1: Digo, puta, ¿me has dicho feo?
0: Una mejilla.
1: ¿Tú?
0: Bueno,
1: ¿tú decime a mí feo?
0: El día de la boda, ¿qué? Seguro que más guapo, Praude.
1: Cara de la belga, que es un cara de la belga.
0: Oh, qué bonito, tío. Cosa me decís. Cara de la verga, esto que un pueblo. Vámonos para el Prime, que hoy era a las 8 y que la peña pues ha pasado de... Pues, la gente se levanta, está de vacaciones y se levanta tarde. Venga, a ver, pues vamos a ver cómo lo hacemos. 1, 2, 3, 4 y 5. Venga, aquí. Sony, vámonos.
2: Venga, en el puesto número 5, para que os hagáis una idea, Sergio de Pucela lo ha mandado a las 9:32. Buenos días, Tony. El domingo te escucharé un rato en la previa del partido. Espero que no... que nos dejes el podcast para la posteridad. Mi porra 1-0 para España en la final, en los últimos minutos, para que no le dé tiempo a remontarnos. Saludos y dejadme que voy a mezclar.
0: Hostia, es verdad. Vamos a hacer una porra. O la hacemos el domingo. El domingo hacemos la porra. El domingo desde las 7, ya sabes, especial, te va a sonar con motivo de la final del Mundial. El domingo haremos la porra mejor. Bueno, en el puesto número 5 estaba Sergio Pucela, en el 4...
2: En el 4 está Tere de Guarnizo, que me comenta, bueno, te comenta la foto del estado del Messi, dice, pon una visera que se le enfríe el cerebro. En el podio entramos ya, puesto número 3, a las 8 y 3 de la mañana, el Checho de Reynosa.
3: Ya no soy Prime, se me ha olvidado otra vez, las 8 y 3. No,
0: a ti a todo
3: venga,
0: el mundo.
3: Buenos días, ¿o no?
0: Por lo que
3: vamos
0: veo,
3: a por jueves.
0: Por lo que veo se te ha olvidado a ti a todo el mundo, ¿eh? Puesto número 2.
2: Para Noelia en Pucela. Buenos días, Chupipandi. Vamos a por el jueves. Y en el puesto número 1, por lo tanto, el Prime hasta el próximo lunes, es Luis Midayecla. ¿Qué decía? Buenos días, vamos por el Prime. Espero que no haga trampa hoy también y me lo lleve.
0: Pues para que vea tú, boca chancla, te la has llevado. La peña, sí que es verdad que la peña no ha puesto mucho interés en el Prime de hoy, y por eso se la llevan parte también este. Ya te digo, de la 8 en punto, solo Luismi y Noelia. Y luego ya a la 8 y 3, el Checho de Reynosa. Y ahí saltábamos hasta las 9:22, que no es que ha participado en el Prime Tere, simplemente ha comentado una foto que he puesto ahí de mi perro en el estado del WhatsApp. Y a la y 32, Sergio. No sé, por lo que sea hoy, la peña no... Por lo que sea, hoy la peña no estaba muy por la labor. Bueno, en fin, pues ahí estaba el Brian. Enhorabuena, Luismi de Yecla. Espera, que te apunto la libretilla. Dime a qué hora ponemos el Brian el lunes. Luismi Yecla. Oye, te iba a decir algo y se me ha olvidado. Joder, te iba a decir algo y se me ha olvidado. Bueno, a ver si me viene. Mientras, me he quedado con esto. Los sencillos. Bonito es. Pues yo, de verdad, se me van las cosas, ¿eh? La tiene que poner una chichonera, un algo, una gorra, para que la idea no se me vaya, man.

0: Los Sencillos. Bonito es. Que levante la mano el que sea bonito. Juanfra baila, levanta. ¡Ay! Bueno, Juanfra es muy bonito por dentro. Dicen que la belleza está por dentro. Lo que pasa es que luego todo lo que ve una autopsia termina botando. Así que lo de dentro muy bonito no puede ser tampoco. A ver, ya me he acordado que te tenía que... Joder, se me ha olvidado otra vez. No, que va. Mañana se estrena La Odisea, la última peli de Christopher Nolan, que dura 3 horitas. Pero para el que no pueda esperar a mañana, esta noche, algunos cines la ponen a las 12:01, ¿vale? Si no puedes esperar para ir al cine a ver La Odisea, míratelo, porque hay cines que esta noche van a hacer el preestreno a las 12 de la noche. A ver, vámonos para WhatsApp, Sony.
1: Venga, a ver si ha respondido. Ah, mira, Luis Miderecla dice el Prime a las 8, igual que hoy. Y

Venga, que terminamos el primer bloque. Lo vamos a hacer con esto. 654-232-661. El WhatsApp del programa. Lo que sí que podemos preguntar hoy: ¿con qué te gusta ver el fútbol? ¿Cerveza, refresco, aceitunas, galletitas, salás, ganchitos? Quiero saber qué te gusta. ¿Pipas? Yo, por ejemplo, soy de pipas.

0: y por las noches, remix de David Van Bylen, dará este de Mago de los Ronaldos. Ya te digo, quiero saber qué te gusta. ¿Cuál es tu habituallamiento habitual para ver el fútbol?
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0: Ahora todo el mundo dirá jamón del bueno, va a ver tú. Luego compran el chino los paquetillos de jamón serrano de 1 euro.
1: Le gusta

0: Venga, ya estamos en la disco, ¿eh? Mira, ya nos hemos cepillado el primer bloque. Ya son las 12:30. Una hora menos en Cádiz. El Juanan se pregunta por aquí, el Luismi se lo lleva tongazo total.
1: Tongazo total, tongazo total.
0: Claro que demuestre a alguien que ha habido tongo, tío. Si es que ya me duele la boca decirlo. El que demuestre que yo hago tongo, 100 euracos le doy. Bueno, dije 1000, ¿no? 1000 euracos le doy al que lo demuestre. Pepillo, a la madre que me parió, tío. Tienes manos libres. Me está llamando ahí. Se te está llamando solo. Esta es la camiseta de rock and roll.

0: ¿Cómo mola esto, eh? Es la camiseta de rock and roll. Estopa con Fito. Mira, mira, ve, lo sabía. Miguel en Cuenca, Gamba Cocía, un poco de Mojama, Almendras para ver el fútbol en partido como los del domingo. Nadie tira de ganchito, nadie tira de riqueto. Dos gambas, jamón del bueno, va a ver tú. 654-232-661. Cuéntame, ¿qué te gusta? ¿Cuál es tu avituallamiento habitual para ver el fútbol? Yo soy clásico de pipas, Venga, vámonos a por el segundo bloque.
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0: Son las 12:30 y es el momento de buscar a nuestro Manuel Sánchez. Sánchez, que ayer tuvo la oportunidad de narrar en el bar de su cuñado Juan Jesús la otra semifinal entre Inglaterra y Argentina, que terminó pues con victoria del equipo blanquiazul. Manuel, buenas tardes.
1: ¿Qué pasa, Ronnie?
0: Aquí estamos, lío. Ya de jueves. Oye, el domingo voy a hacer un... Habla ya con tu cuñado para hacer el especial ahí. Pero el fútbol al final no lo puedo ver con ustedes, tío. Al final hago el especial y he quedado con la familia que vamos a ir al cine a... Vamos a ir al cine que hemos comprado entradas para verlo ahí en la pantalla grande. Pues mira, escúchame, podríamos hablar con los del cine. A ver si dejan que tu cuñado monte una barra allí en un ladito. Montamos el estudio para hacer el especial y luego pues ya simplemente vemos el partido, incluso lo podemos retransmitir.
1: Ha dicho el Tony de montar una barra en el cine. A ver, fuego allí en la pantalla grande.
2: Hostia, eso todavía de putísima madre, Tony. Yo tengo el número del dueño del cine, quiero que lo llame.
0: Ya, pues si tiene el número, llámalo, a ver si podemos hacer algo ahí.
2: Yo lo llamo, a ver qué pasa. Te digo que estoy liado.
0: Vale.
1: Bueno, pues Tony, vamos a darle calor a esto. Vamos a darle calor a esto, a ver qué sale.
0: Oye, no veis cómo está el bar a las 12:34, ¿eh?
1: Pues a mí la gente no se lo cree. Ha abierto las puertas a las 2:30 en punto. Coño, la he abierto yo. He abierto las puertas a las 12:30 en punto. Y mira, claro, es que el bar está en un mercado. La gente se pone en la puerta. Y además es que mi cuñado tiene una traga perra que yo no sé la traga perra, da mucho premio. Y tengo ahí a los chinos en cola a coger la máquina. Mi cuñado no gana un duro con la máquina. Pero bueno, la tiene.
0: Venga, pues hasta luego, don Manuel.
1: Hasta luego, Richie.
0: Bueno, pues ahí dejamos a Manuel, lo dejamos. ¡Muérdeme!

0: Voy a omitir el nombre. Pero por aquí hay alguien que me dice que a él le gusta ver el partido a solas con un buen amigo que tenga un buen bloste. Pero es que a mí eso de bloste me suena. ¿Alguien sabe lo que es un bloste? Un bloste. Yo creo. Pati, ¿es una marca de vino? ¡Muérdeme! ¡Los Romeos! Joder, esta gente me recuerda al chiste, tío. Dice que le dice uno a un amigo chino, me compro un coche. Dice el chino, ¿de qué marca? Le dice, Alfa. Y el chino le dice, lo meo. Dice, como lo mees, te meto en la cara, ¿eh? Está bueno, coño, está bueno. Madre mía. Mira la rubia la cara que ha puesto. Ay, en fin, vámonos para WhatsApp.
1: Hostia, pues tiene gracia que yo Alfa lo meo. De verdad que qué. A ver, guapera de Alcorcón dice, Don Tongazo marcándose, no, Don Tongazo total, marcándose un el viernes hago programa, pero esta vez para el domingo. Madre mía, esto sí que es una vuelta de tuerca más de este provocador. ¡Qué fatiguita!
0: Vuelvo a decirlo. Me juego 100 euros con todo aquel que quiera verlo. A que el domingo a las 7 de la tarde estoy aquí. A ver, esos espabilados que dan por seguro que no. A ver, que abre la posibilidad de que me llamen pa animar en algún sitio y se me joda todo, ¿no? Pero si no tengo que currar, aquí estaré. A ver, ¿qué más?
1: Bueno, pues el guapera dice que para ver el fútbol se prepara un Bloody Mary reconstituyente que lleva 4,5 centilitros de vodka, 9 de zumo de tomate, 1,5 de zumo de limón, 2-3 toques de salsa Worcestershire, tabasco, sal de apio y pimienta.
0: Vale, y como el del chiste, ¿no? Y se lo remuevo con el nabo. Y le dice el otro, ¿está de moda? Y dice, sí, se proceda. Madre mía.
1: Venga, a ver, Checho de Reynosa.
2: Un bloste, una pizza con un poste.
0: Ah, hostia.
2: Hola, te la comiste tú hoy.
0: Ya sabía yo que era una guarrada, tío. Sabía yo que era una guarrada. Lo sabía, macho. A ver, Pepillo.
3: ¡Que mires el WhatsApp! ¿No dices que quién denuncie? ¡Yo denuncio! ¡Tongo! Ahí tienes la prueba, a las 8:01. Y ni me han nombrado en el 5.
0: ¿Cómo?
3: ¡Qué hostia! Ahí es donde se demuestran los tongos. Por eso te estoy llamando, porque se te llena la boca de 1000 euros. Ahí tienes las pruebas.
0: ¡Ey, espérate! Vale. ¿Sabes lo que ha pasado, Pepillo? Es verdad, Pepillo lo ha mandado a las 8:01. Es verdad, tienes razón. Pero... Es que a las 12:08 ha puesto un mensaje que luego ha borrado. ¿Qué quiere decir? Que te has ido para arriba, tío. Te has ido al final. Si queréis participar en el Prime, tenéis que mandar un mensaje y no volver a escribir, porque entonces os vais para atrás. Hostia, tío, está poniendo en duda mi honradez, tío. Y te lo estoy explicando. Tengo un mensaje de las 8:01, pero como luego has escrito algo que has borrado, pues está yo para arriba otra vez. Fíjate tú. Y al final, pues te va a culpa yo, como siempre.
4: Hola, Lola, buenos días.
0: ¿Qué pasa esta?
4: De la radio he dicho que la medio mal.
0: ¿Qué dice?
4: ¡Felicidades, suegri! Un beso.
0: Suegri dice.
4: No mientas, porque yo gané ayer la porra y no he obtenido nada.
0: Yo, pero ¿por qué?
4: Así que no mientas.
0: ¿Por qué mandáis los audios de 4 en 4, Vané? De verdad, ya no sabes cómo acaparar momentos de programa, tío. ¿Qué afán de protagonismo? A ver, ¿qué más?
1: Tenemos a. Mira, la Pati ayer que te mandaba una foto Y dice, esta es la cara que acompaña al audio ese del sonaísmo. Ponlo.
5: Que el sonaísmo ha venido para quedarse.
0: Este es el jingle que nos identifica perfectamente a los sonaos y a las sonás. Y ayer me mandé una foto donde se la ve pues ahí detrás de... Yo creo que está en un probador. Y me dice, esta es la cara que acompaña al audio del sonaísmo. Y esto le respondí.
6: Para nada. En esa foto...
0: Y ese para nada más salió con un poco de plumilla, ¿eh?
6: Para nada. Para nada. En esa foto se puede ver algo de vergüenza. Y en el audio no hay nada de vergüenza. Hay trastorno y sinvergoncerío. Esta foto no tiene nada que ver con el audio. Ahí, mira, parece que está hasta avergonzada y con vergüenza. Sigue intentándolo.
0: Venga, pues sigue intentándolo. ¿Qué más?
1: Ergo de Zaragoza decía, buenos días a todos, a todas y a todes, ha pasado un buen día, nos lo decía a las 5 y 9 de la mañana. Raquel, que otra de las que madruga, dice, buenas tardes, Tony y compañía, venga, vamos a por el juernes, que hoy nos toca sesión mezcla. Feliz fin de semana para todos y para todas. José Manuel en Murcia, a las 7:41. Buenas tardes, Tony Solís. Saludos para todos los sonados y sonáis y colaboradores de la empresa. Para acotar el WhatsApp, chiste. Quiero un vestido para un funeral. ¿Se lo quieren negro? Sí, sí. Que se joda Hacienda.
0: ¡Oh, tío, este es bueno! Y es que el negro pega con todo. Salao, dale un very west, salao.
7: Yes, very west, fandango.
0: Venga, pues José Manuel de Murcia se lleva el chiste un very well. Es bueno ese, es bueno. Oye, esta gente que me dice, tío, me escribís mucho. Me perdona, Tony, que siempre estoy escuchando, pero no puedo mandar WhatsApp. Coño, en algún momento podrás mandarlo, ¿no? Antes de entrar a currar, al salir de currar. Por lo menos déjate sentir, que sepamos que estás ahí. No puedes durante el programa, no pasa nada. Anda a las 5 de la mañana, si te levantas hace pipí. Sí que lo puedes mandar a cualquier hora a partir de las 12 de la noche, ¿vale? Pues yo los de ayer ya no los miro.

0: Pues nada, el pepillo que siga y R que R. Si lo has mirado antes de las 12, mi mensaje antes de las 12 de empezar el programa. Alguien ha mirado el mensaje, pero bueno, Tony, que da igual. Si lo del Prime, your WhatsApp no era del Prime. Así que da igual. ¿Que cuándo me mandaron 1000 euros? Vamos a ver, pepillo, que alguien mire WhatsApp antes del Prime no quiere decir que eso te convierta en ganador del Prime. El Prime se hace en el programa. Los que estén en ese momento, tío. No digo, venga, voy a mandar a las 8, pero luego voy a mandar otro a las 10, porque ya me he asegurado que lo manda a las 8. Entonces todo el mundo haría eso. No me hagáis trampa, haced favor. Esto es lo que pasa por hacer un programa para gente con un nivel intelectual superior a la media, que al final encuentra la manera de buscarte la vuelta. Claro, yo te mando el mensaje a la hora del Prime, luego mando dos o tres más, pero el del Prime lo tienes que respetar. No, no, no, no, no. Tú quieres el Prime, mandas un mensaje a la hora del Prime y te esperas a que se haga el Prime. Yo, de verdad, es alucinante que tenga yo que estar explicando esto a esta hora, ¿eh? A ver, pepillo, para solucionar este malentendido, los 1000 pavos no te los voy a mandar, porque no tienes razón. Pero te puedo hacer un stricti privado para ti solo. Confinar feliz. ¿Qué te parece? Confinar feliz es que te dejo que toque todo lo que quiera. 13 minutitos. A la una. Este es un remix para el más y más de la unión. Dicen que la unión hace la fuerza. Oh, bonito, tío. Qué bien hablo, coño. A ver, ahí está. Venga, vamos más WhatsApp antes de que se vaya esta gente.
1: Voy para allá, Nelson Fuenlabrada.
2: ¡Hey! ¡Buenos días!
0: ¡Hola!
2: A ver, una cosa.
0: ¿Qué pasa?
2: ¡Tony! ¡Pásame el número de WhatsApp, tío! Te necesito mandarte un WhatsApp para hablar unas cosillas.
0: ¡Madre mía!
2: ¡Venga! ¡Venga, te espero el número! ¡Venga, venga! ¡Hola! ¡Llena ahí, llena ahí!
0: Todos los días me hacen la misma coña, tío. Gente que me manda un WhatsApp pidiéndome el número de WhatsApp. Todos los días, tío. Pero bueno, si a ellos les hace gracia, pues ¿quién soy yo? ¿Quién soy yo para interponerme? ¿Quién soy yo para interponerme? Ah, de verdad que es que tengo el cielo ganado, tío.
3: Mesías.
0: A ver si me crucifican ya, porque esto no es vida.
3: Mesías, ¿de qué vas a hacer la sesión hoy? Pínchame una de los Pink Floyd, anda.
0: Sí.
3: Que se me pase la calor.
0: Tío, me estoy guardando la de los Pink Floyd para pincharla en tu boda, tío. El baile nupcial tiene que ser una de los Pink Floyd.
3: Sony, apúntame un 3-0.
1: Que no, que
3: a
1: no
3: favor.
1: Hay, yo que no hay porra, coño.
3: Sony, apúntamelo.
1: Yo que la porra es el domingo, desgraciado.
0: Que te está vacilando, tío. Está vacilando, ni caso. Espera, que viene otra vez.
2: Queda constancia de lo que has dicho. No quiero el Prime.
0: Vale.
2: Quiero el striptease. Dale. Cariño.
0: Vale. Confinar feliz.
2: Ven aquí, cariño, que te voy a dar yo lo tuyo y lo de tu prima.
0: Ahí, todos juntitos.
2: Un striptease para mí solito.
0: Ahí.
2: Pero si puede ser que participe el Juanfran también.
0: No, ven, ya
2: está. Que está también falto de carne.
0: Ya estás cambiando otra vez las normas. Tío, de verdad,
2: Que le vamos a decir lo que dice Manolo. Llena ahí, llena.
0: ¿Qué pasa, Pepillo? Que te da respeto quedarte conmigo a sola, desnudo en una habitación, por lo que veo. Y tiene que pedir ayuda. Ve como al final. Vamos de leones, pero somos gatitos.
4: Hola, Tony, buenas noches.
0: Espera, que viene este.
4: Mándale una felicitación a mi mujer, que hoy es su santo.
0: ¿Vale? ¡Oh!
4: Venga, hasta luego.
0: Hostia, que el Bau mandando un audio normal, tío. Bueno, pues felicitamos a la señora del Bau. Y a todas las Cármenes, vuelvo a decirlo. A ver dónde nos lleva la mamá a comer. Yo la semana pasada por su cumpleaños la llevé a Burger King. Y a ver hoy que su santo nos tiene que llevar un asado bueno. La mamá tiene taco. Venga, ¿qué más?
1: Dios puta eres tú, colega. Cuando paga tú al Burger King, cuando paga ella el asado, ¿no? Madre mía.
0: Pues además hoy el día perfecto, ahí en la Malagueta hay un asado argentino que se come del carajo, Quillo. No me acuerdo el nombre ahora mismo. Pues se come del carajo. Si venía a Málaga, a la Malagueta, al lado de la Plaza Toro, hay un asador argentino. Espérate, coño, voy a mirar cómo se llama. Este, el Rancho Criollo. ¿Cómo se come ahí, tío? Lo que pasa es que hay que reservar. Si no, pues si sois dos, pues, siempre tenéis la opción de comer en la barra. ¡Guay, 51 ya! Tenemos ya casi cepillada la hora, ¿eh? Y me preguntaba el Braude, la verdad es que no sé de qué voy a hacer la sesión de hoy. Venga, léete algunos WhatsApp antes de irte.
1: Fran de Yecla dice: buenas tardes, señor trastornado y a todos los sonados. Dice: su hijo ha suspendido toda. ¿Qué hacemos? Va a tener que repetir. Y dice: ¿qué hacemos?
0: Ya, no lo pillo, tío. Su hijo ha suspendido todas. Dice: ¿qué hacemos? Va a tener que repetir. Y dice: ¿qué hacemos? Tía, tío, yo no lo entiendo, pero creo que no lo pillo de lo malo que es.
5: Cuando un tonto se agarra una reja, si no lo arranca, allí la deja.
0: Nos curamos en salud y le regalamos a Fran de Yecla un koala. Benito de Hernani dice: mierda, ya se me escapó el Prime. Buenas tardes, Tony. Os recuerdo que el lunes el Prime es a las 8 de la mañana, ¿eh? Hoy la peña se ve que no ha madrugado. Tres con el del Pepillo, pero como habló de nuevo, pues se fue para atrás. Oye,

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Venga, que terminamos ahora con los niños mutantes, como yo te amo. Madre mía, Pepillo, qué poca vergüenza, tío, que me está puteando en el grupo de WhatsApp. Que ya lo he explicado, tío. Madre mía, madre mía. Y remata con un La Estrella de Sonar FM, Air Sony. De verdad que tengo el cielo ganado.

0: Venga, le voy a dar ya a grabar. Ya sabes que la sesión también la grabo sin voz. Wow, ahí tengo la controladora nueva. Y con esta puedo hacer más virguerías y meterle efectitos. Vaya a notar, vaya a notar cómo sube la calidad. Joder, tío, de verdad. De verdad que es que no puede ser, tío. Es que no puede ser. Espérate, me he quedado corto. A ver. Que quedan 15 segundos para llegar a una. Hay que llegar en condiciones. Yo no mandarme guarrería, que luego mi madre ve. No usa este ordenador. Ahí está, ya es la una en punto de la tarde. Entramos en modo sesión mezcla.
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0: Ay, que no se ha puesto ahora. Stand by for countdown. Prepare audience for maximum impact. Full immersion begins in 10, 9, 8, 7, 6, 5, 4. Contigo, Tony Solís. ¡Vámonos! Empezamos la sesión mezcla. Hasta las 2.

Ya no dejamos de bailar hasta que la amanecida el reloj marque las 2 en punto de este 16 de julio, día del Carmen. Entre tema y tema, seguiré leyendo vuestro WhatsApp al 654-232-661.

0: ya estamos volando. A ver, Javi H. dice, buenas tardes. Pues yo soy de ganchitos. Mira, me manda una foto de la mesa, ganchito, aceituna, corteza. Bien, bien, bien.
1: Pues si Pepillo no quiere el Prime para mí.
0: Vale,
1: el
0: vale.
1: El Prime para mí.
0: Venga, para ti, para ti.
1: ¡Pepillo!

0: Paciencia, que llegará tu WhatsApp. Paciencia, por favor. El Piñi en Caudete dice: buenos días, don Antonio. Si canta hoy, podría hacerlo en lenguaje de signo, pasema inclusivo con los sordos y que puedan disfrutar de tu gran talento. No, hoy toca sesión y canto. Hoy de Amme, que veo mezclado. A ver, Dani en Monzón.
1: Muchas felicidades a la mamá. Y tú, no juegues con los sentimientos de la mamá. A ver después, cuando te pongas malo, quién es el que te va a dar el Darcy o te va a poner los supositorios.
0: Es verdad, es verdad.
1: Un saludo a todos los sonados.

0: Niño mezclando. Mezclando en cabina. Johnny Tolín.
1: Ven ahí, madre mía, sube músico. Súbelo.

0: Evidentemente está montado sobre el tema de la Whitney Houston.
1: ¿Qué te hemos hecho en mi familia, Tony? Oh, ¡qué vergüenza! ¡Qué vergüenza! Ande te vea, te rap.
0: Te recuerdo que luego en un ratito estará subido a sonausfm.com, que ahí están los podcasts de todos los programas. Estará la primera hora, la segunda y un tercer archivo que se llama Sesión Mezclada Sin Voz, que será todo esto que te voy a poner entre la una y las dos, pero solo la música. Bueno, me quedó claro, hoy hay Radio Patio o no hay Radio Patio. No me quedó claro, por favor. Un momentito, déjame mezclar.

quitado las notificaciones. Todos los soniditos. A ver. Espérate, no sé por dónde voy. Un momentito. Aquí, María José en Yecla. Muy buenos días. Felicidades para mamá y para todas las Carmen.

0: Esto se llama Don't You Know Me, Jack Johnson. Luis Miguel de Torres de la Alameda, hola, buenos días, Trastornado y compañero. Venga, ya jueves. Abrazo, beso, happy, happy.
1: Muy buenas, Tony.
0: Hola.
1: Hoy sí que te la has currado.
0: Bien. ¿El qué?
1: Casi
0: me curro.
1: Empezó un poco más, pero qué canción más bonita.
0: ¿O no?
1: Anda, pásamela por YouTube. Anda, por fin, por fin. Sí, señor. Qué desgraciable eres.
0: A ver, búscala en el YouTube, tío. Salve Marinera, rompeolas. Si no la encuentras, recuérdamelo luego y te paso el enlace. Mi Maitechu dice, buenos días, Bombón. Muchas felicidades por el santo de la mama. Y felicidad a todas las Cármenes que te escuchan. Besos para todos. Fredo en Gijón, buenos días, Salao. Ponte bujías para el dolor de Bumburi. ¿Alguien me traduce qué quiere decir esto? Ponte bujías para el dolor de Bumburi. Ya que es el Carmen, habla de ella. ¿De mi madre?

no fui parido, que fui cagado. Que no sabes si lo mío es una pedrao, que me caí de la cuna. Que si fuera Sarasa, ya sería famoso. Esas son las cosas que me dice mi madre cuando... En fin. Te va a comer la mierda. Otra frase muy de madre. Oye, recordadme el lunes o el martes que hagamos un programa de frases de madre. Te va a comer la mierda. ¿Qué vaya a hacer cuando yo no esté? Uy, que se me va el tema. Tío, me despistáis, ¿eh? Me despistáis si me paráis los temas. Se marcha ya Jones. Don't you know me? Y esto es Hot Horda. 1:13. José Líder Shipa, buenos días, Sonao. Hoy no es un buen día para mí ni para mi familia. Esta familia de Sonao y señores sanos, soy muy grande. Gracias por los mensajes que he recibido. ¿Podrías poner cualquier canción de Sergio Dalma por mi cuñado que se nos ha ido? Gracias.

yo estoy lavando la empanadilla y friendo la ropa sucia. Madre mía, madre mía. Lo más gracioso es que me acusan de tongo, pero es que gente me propone hacer tongo y yo no acepto.

Trastornado y cantarás, ¿no? Por la de la mandanga del Fari, dice Miguelito en Cuenca. Estamos en sesión, no te puedo poner Fari, pero te puedo poner mirando a Cuenca, Miguel. El Luis me dice, dile a lo acumulado de Koala, Arjuana, que la envidia es muy mala. Liliana en Valencia dice, vamos, como ha tocado a la hora de la cena, pues aquí veo yo carne. Joder, se me pone más fácil. Pimiento, papa, aceituna, pepinillo, cervecita de esta del franciscano, agüita, carne que no sé lo que es, pero tiene pinta de secreto. No que sea un secreto, de secreto, coño, de la carne. Un momentito, déjame una mezcla. Bueno, pues se marcha el Hot Heart de Joel Corry. Oye, Liliana, que ya, si no le ha llegado la camiseta, ya está para llegar, ¿eh? 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I need your love. Mira, dice Liliana que aún sigue buscando la camiseta de segunda mano de la talla XL. Madre mía, así estamos ya, ¿eh? Así estamos ya. El mercado. Ya me han mandado mis fotos de algunos mercadillos también en la camiseta Sonado FM.

0: Que sí, ya, que te vayas a tomar por culo de ahí.
1: Qué cosa más bonita me decís, yo. A ver, buenos días, Sonado, Tony, Sony, Genaro, Manolo, cuñado de Mastropa. Aquí estamos descargando en Redobán, Alicante. Solo desear buen fin y mucha suerte para el domingo. José Antonio en Paiporta. Si es Redobán, ¿no? Una marca de desodorante. Yo solo veo el fútbol cuando juega la selección española y lo hago con cerveza, xoxito, patata, gamba y algo de jamón del barato, me pone aquí entre paréntesis. Y queso flor de geba, que tiene el mismo sabor hace 20 años, mínimo, buenísimo. Oh, qué buena pinta tiene eso, tío. Y yo con dos tristes paquetes de pipa, de verdad, ¿eh? No tiene que juntar con ustedes.

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1: ¡Ole! ¡Ole!
2: Blanca en Barbañón dice, buenos días. Bueno, en Barbañón no, está en Suiza. Buenos días, mi mesías rezagado, fonador favorito, que aunque hoy no te escriba porque estoy haciendo una ruta, te estoy escuchando, ¿eh? Así que no me pongas falta. Ponle una canción, la que tú quieras, al asqueroso de la receta, por llamarnos cotorra, a la Vane, a la Cris y a mí, porque tenemos una voz melancólica al cantar las canciones que nos ha puesto hoy Mateo. Y nos ha llamado cotorras.
3: Bueno, pues ya está listo y preparado de que no va a hacer el programa. Ya está poniendo excusas antes de hacerlo, así que el domingo no esperéis que haya programa.
2: Mira, de verdad, si es que es para cogeros asco. Está muy bien el programa del Mateo. Está muy bien, me va a recordarlo La Roca. Yo no sé si le ha hecho un homenaje. No sé si le ha hecho un homenaje al Guatequeo o a Lola. Os lo vuelvo a repetir, el domingo estaré aquí. Entre las 7 y 9 menos 20, como mucho. Pues me tengo que ir para el cine, que hemos sacado entrada para verlo allí. Pero oye, que aquí no obligamos a nadie, ¿eh? Que el que quiera que se asome. Y aquí estaré. Lo que seguramente muchos de ustedes serán los que no estén. Ya no hay excusa de no es que esté en la playa, coño, es que la aplicación la llevas en el móvil. Es que la aplicación te la puedes instalar totalmente gratis para tu teléfono o tablet, ya sea de Android o de iOS. Te vas a la Play Store, te vas a la Apple Store, pones Sona FM y te la bajas. Hemos superado las 2.000 descargas ya entre las dos. En menos de un año de vida, ¿eh? Esto es Toca Toca, Flight Project.

0: Yeah. Se va cantando. ¡Afuera!
1: ¿Sabes que me alegraría mucho que hicieras el programa de verdad, el domingo? Porque así me acompañarías en el trayecto a mi casa, que va a ser un poquito largo. Qué pena que se me acaba lo bueno.
0: Madre mía,
1: me
0: tío.
1: Vuelvo el domingo para mi casa. Ay.
0: Vamos a ver, gracia, tío, no me confundáis a la gente. Si le hacéis pensar a la gente que lo estoy diciendo de cachondeo, si le hacéis pensar a la gente que lo estoy diciendo de cachondeo, pues el domingo no va a venir nadie, coño. De verdad, que mal me queréis.
2: Tony, dale al puchi puchi. Y recuerda, dejarme, que voy a mezclar.
0: Ahí, ahí. Ezequiel de la Gineta. Javi H dice, ¿te mando un audio o me lo va a censurar? Vamos a ver, Javi, tío. Es que la cosa es que no nos cierren la radio. Ahora voy a decir una cosa. Podéis decir lo que queráis. Aquí la gente esclava de sus palabras. El día que a mí se me presenta aquí una patrulla de vigilante del Mercadona y me diga quién ha mandado hasta el audio, que no quepa la menor duda, que le doy vuestro número y vuestro teléfono, ¿eh? Y podéis mandar lo que queráis, pero sois esclavos de vuestras palabras. La dirección no se responsabiliza de la opinión de los invitados. ¡Anda! Ya estamos, Pepillo, con los comunicados de los cojones, tío. Ante la acusación vertida y el tongo realizado por Tony Solís, desde la dirección de la empresa que te pincho, SL, se ofrece recompensa de 1.000 euros, los cuales no ha pagado a aquella persona... A aquella persona a la cual le dé la puñalada de hierro o de carne en su orificio anal,
3: joder,
0: será gratificado atentamente.

0: ¡Gol! Nada, simplemente decir y que deje, que quede constancia.
1: Sí.
0: Que el señor Tony Solís no va a morir de viejo.
1: No. Bueno.
0: Después de todos los tongos y todo lo que está haciendo, de viejo no va a morir. Un saludo.
1: Qué vergüenza, tío. Qué vergüenza, tío. Voy a hacer una cosa, luego en agosto me manda Tony cuando vuelve. Tony, algún programilla entre semanas. Como si lo estuviera viendo, vamos. Como si lo estuviera viendo.
2: Ah. Boss, you know we finally here, right?
3: Well,
2: it's Friday then.

Moreno haciendo un videoclip, en un vídeo grabándose, saliendo en un coche, bailando al ritmo del tema de los Nightcrawler, el Push de Filinón. Pero diciendo viernes, porque bueno, imagino yo que ya libraba. Y al final terminó Riton haciendo una canción. Momentito, yo mezcla, estamos en la disco, ¿eh? Estamos en la disco.

El tema de las reposiciones. Le voy a escribir yo a mi Pati, que es la más apañada. Está claro que el Atleti tiene algo personal contra mí.

0: Venga, ya estamos en el último bloque, el que nos llevan hasta las 2 en punto de la tarde. Jueves 16 de julio, Día del Carmen. Mira, Tony, este soy yo haciendo concurso de chistes con mi hija. Venga, a ver.
1: ¿Sabes por qué se extinguieron los mamuts?
2: ¿Por qué?
1: Porque no existían los papus.
2: Qué gracioso. Espera, que te voy a contar yo otro.
0: Venga, venga.
2: Iban dos putas a un bar.
0: ¡Oye!
3: Cuando un tonto se agarra una reja, si no lo arranca, allí la deja.
0: ¡Madre mía! El Charly en Zaragoza dice: flojo, ¿tú vas a currar domingo en la radio? Sí. El domingo a las 7 ya, si ya han hecho el cartelito, mi Gloria ahí nos ha puesto a todos los de la quedada. Con la camiseta de España. El domingo a las 7, de 7 a 9 menos 20, haré un especial. Además, como voy a mentir, a 90 FM lo va a dar, Solo Éxito en Cieza lo va a dar. Las emisoras asociadas que lo quieran dar, pues ya lo saben, que a las 7 tienen que conectar con Sonaos FM. De todas formas, ya está aburrido. Me hago un programita, tío. Tony, ¿cómo crees que será el partido de España? ¿Cuál será la clave? Anda, danos tu explicación, que eres un fenómeno. Pues espérate, que ya mezcla. Buah, cómo se mezcla con la cacharra nueva, ¿eh?

A ver si España el domingo le hace a Argentina lo mismo que le hizo a Francia. Nos la cepillamos también. Argentina son 10 tíos defendiendo y uno atacando. 10 tíos jugando para uno. 10 tíos que no quieren jugar, solo uno que sí quiere, que es Messi. Ellos querrán llevar el partido pues donde ellos son fuertes, pues enguarrarlo, ensuciarlo. No digo de patadas, sino que haya muchas faltas, que se pare el ritmo, que se corte. Si España le hace a Argentina lo mismo que a Francia, si trinca el balón y empieza pim pam, pim pam, pim pam, con paciencia, con tranquilidad, ganamos fácil. Y dicho queda, ¿eh? Escribido queda.

0: Ayer Argentina tenía... El 11 de Argentina era 7 centímetros más bajo. En la media, ¿eh? 7 centímetros más bajo que el de Inglaterra. Es decir, los ingleses eran más altos. Eso no fue impedimento para que Lautaro metiera el gol de la victoria. Hay que tener cuidado con eso, pues que el Messi no te filtre un pase, que no te meta un centro medio a la cabeza de uno. ¿Cómo evitas que Messi construya? Teniendo tú la bola. Y aún así será complicado, ¿eh? Pues yo creo que se hará partido para meter otro centrocampista y quitarle la bola en medio a ellos. Que persigan sombras. Si le hacemos la misma del otro día a Francia. Vamos, yo creo que estaremos todos de acuerdo en que Argentina es mucho menos peligrosa que Francia. En calidad individual, ¿eh? Digo. Madre mía, te hago una crónica, te hablo de fútbol, mezclo. Incluso podría tocarme todo a la vez. Pero no lo voy a hacer. Se marcha el Deep Down. Ya te digo, si le hacemos a Argentina lo del otro día, no descartaría un 2-0 al descanso. En este Mundial estamos viendo que los equipos no quieren recibir goles porque entonces se tienen que abrir. Y ahí es donde ya, pues, los otros equipos pues tienen espacios. Yo, la verdad, no tengo ninguna duda de que vamos a ganar el tercer Mundial. Make me go loco, loco, make me go loco. Esto se llama Loco Papi.
1: Te los mando como me sale del papo. Cada uno va a una hora.
0: Qué ordinaria has sido siempre, ¿vale?
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0: ¿Cómo te va a salir novio, Vane? Buenas tardes, sonado. Yo de habituallamiento a los partidos y en la F1 siempre tengo mis toreras, banderillas, cituna machacá o alineá y de bebé sidra asturiana. O cerveza, depende del momento. José Antonio Paiporta me invita. Cuando quieras, te vienes. Pues mira, no me importaría. José Luis de Paiporta vuelve a decir que a él está grande la camiseta. Habla con Liliana. Bueno, además está ahí cerca. Habla con Liliana de Valencia. Y si a ti te está grande y ella busca una XL, pues que te la compre. Juan Justin dice, ¿a qué hora es el Prime mañana, asqueroso? ¿A qué hora es domingo? Domingo no hay Prime. Si queréis ponemos Prime el domingo, pero creo que no es necesario. Domingo a las 7 estoy aquí. Uy, coño, que no he preparado el tema. Se me va a ir por vuestra culpa.

0: papi. Está mal que yo lo diga, pero la sesión de hoy está quedando que flipa, ¿eh?
1: Que va a hacer programa el domingo, Tony. Va a hacer programa. No me había enterado. No me había enterado, Tony.
0: Vale. Déjame mezclar, ¿eh?

estos sonaos. Anda que no. Oye, recuerdo que del 31 de julio al 2 de agosto estaremos en Almoradí, los sonaos y las sonas que quieran. Estaremos disfrutando de los moros y los cristianos. El año pasado estuvimos, está muy guapo aquello. No hemos encontrado casa grande, así que cada cual pues se tiene que buscar la vida. Lo fuerte es la noche del viernes y el sábado. No, pues si te, o te vienes un día nada más, o te vienen los dos, pero te tienes que buscar donde dormir.

0: Remedelche dice: buenas tardes, Tony, Sony, Genaro y Sonao. Vamos por el jueves. Se me olvidó la hora del Prime. El domingo, si puedo, me conecto. Nos vamos a comer a los argentinos. Feliz fin de patos. El domingo ya te digo, si vas a algún sitio a hacer el precalentamiento con la gente, con los colegas, la peña, estás en la playa, oye, llévate un altavoz y conéctalo por Bluetooth a la emisión a partir de las 7, especial final del Mundial. Sesionaca Don Mesías y el domingo a las 7 en punto, donde Juan Jesús. Bueno, vamos a ver si lo podemos hacer en el cine. Le deja montar la barra.
1: El de la radio dice que si no hay radio patio, esta tarde sigue con la sesión.
0: Sí, sí. Ay, es verdad, se me olvidó decirlo. El domingo también conectaremos con el Pepe Tony, que verán el partido en el centro español, allí en Suiza. Buenas tardes desde los Alpes suizos. Conectarán directo con el centro español de Saint Maurice. En los Alpes, suizo, correcto, correcto. Conectaremos también. Lo daré por la radio, evidentemente, por Sonaos FM. Pero quiero meter también a gente en la emisión, por lo cual, pues también será a través del Twitch y del TikTok. Para que nos podamos ver las caras, los maquillajes. El señor de la birra. Uy, espérate que se me va.

0: Parece fácil esto que yo hago, ¿eh? En fin, que el domingo estoy aquí, cones. Yo te digo, mi Gloria ha hecho el cartel. Qué bonito le ha quedado el cartel. Le ha cogido la foto de la quedada, que éramos 50 y pico. Y le ha cambiado con la inteligencia artificial. Nos ha puesto toda la camiseta de España. Además, que cada vez que veo yo esa foto, tío, de verdad, qué bonito. ¿Qué quisiera otra gente tener esa foto? Pero no puede, no puede. Porque los sonados somos gente especial.
1: El concurso de chistes.
2: En 48 horas me estoy comiendo unos espetitos en casa, Juan. ¡Que le den por a la mano!
0: ¡Pa' ti en la vida, gorrión!

0: Vane, qué ordinaria eres, hija. Ah, y me lo manda Antonio, hermano de la Vane. Antonio, ¿es verdad que la Vane se le está poniendo el ajo amarillo? Sácalo de duda. ¿Se le está poniendo el ajo amarillo o no a la Vane? Nada, que no. Mi abuela decía que cada maceta tiene su tiesto, pero no le encontramos el tiesto a la Vane. Tota, que no me has dicho la hora del Prime, dice Juan Justin. Sí, el domingo a las 7. A las 7, Juan Justin. Antonio en Menorca, hola Tony. Un saludo para ti, para los sonaos. Si gana España, podrías cantar el Que viva España, hermano Escobar. Gracias. Hoy, mira, se lo dice Paiporta, que dice que la camiseta le está grande, que a Liliana se la regala. Oh, ya sabes, Liliana, habla con José Luis, que te la va a llevar por la patilla, además.
1: Tony, la sesión de hoy, maravillosa.
0: ¡Oh! ¡Os Antonio en Paiporta! Tony, venga, que tiene preparado con la tercera final de España. ¿O tercera final de España? Sería el tercer mundial, ¿no? Sería el tercer mundial de España, coño. ¿O es que ya os habéis olvidado de que las chavalas también ganaron un mundial? ¡Uy, uy, que viene la Vane! ¡Viene!
2: Y es trastornado. ¿Qué? Hoy empieza el festival más bonito de la Sierra del Segura.
0: ¿Sí?
2: Te digo lo que se me está poniendo amarillo.
0: ¿Qué? No he entendido.
2: Te digo lo que se me está poniendo amarillo.
0: No he entendido lo que dice. Cálmate, cálmate, Vane. Madre mía, dice Antonio, el hermano de Vane, que la juega lo tiene ya amarillo y con polilla. Amarillo y con polilla.
2: Venga, te lo repito más despacio. Te digo lo que se me está poniendo amarillo.
0: Sí. Qué pena que no toque yo a tu hermana con un palo, Antonio. Qué buen cuñado sería, tío. Qué buen cuñado sería. Este es How Deep Is Your Love. ¿Cómo de profundo es tu amor? Está mal que yo lo diga.

0: Don Tony, al final, la estrella del programa de Sonados FM,
1: sí,
0: va a hacer programa también el domingo de 5 a 7.
1: Hombre,
0: o la estrella no va a hacer programa.
1: ¿Quién es la estrella?
0: Van a hacer los reservas. O sea, si tú, Sony y Genaro.
1: No, Emmanuel estará.
0: La estrella hará programa, espero yo, ¿no?
1: ¿Pero quién es la estrella?
0: Gran Mateo Aguiló.
1: ¡Anda!
0: Y como dice Javi H, ¡perro Sánchez! ¡Hijo de puta!
1: ¡Hijo puta, calla! Tío, de verdad, no, tío, no, de verdad, no, eso no, por favor. Tío. Coño, estamos viendo que esta gente van a por el que no le baila el agua, tío. Vamos a dejarlos tranquilos. Fuera de aquí, decir lo que queráis. Pero no, coño, por favor, tío, no, esto no me gusta a mí. El Pepillo, de verdad. Tío, no quiero tener que empezar a escuchar los WhatsApp antes de ponerlo, porque entonces esto se va a la mierda. Si se pierde la confianza de poder poner el audio sin tener que escucharlo antes, es que me da tiempo a poner la mitad solo de los audios. Tío, no, eso no, porque esta gente te... tiene un montón de mamporreros por ahí que te cogen la matrícula rápido y es que te pueden hacer la vida imposible. Jiji, jaja, pero tío, esas cosas no, por favor, ¿eh? De verdad, lo estoy diciendo en serio.
2: ¡Vamos, que La Habana se va al Festival de Le Tour! ¡Casi seguro! ¡Fijo, me corto un huevo! El otro me lo dejo colgando para que me cuelgue algo. ¡Tú, mongol! Y te está diciendo que ya te dirá lo que se le pone amarillo. ¡Dios, es que no te centras! ¡No te centras!
1: De verdad, tío, creo que Roberto el Zamorano puede ser la primera persona por la que voy a poder pedir una subvención Sonado FM, tío. Está malito, lo que pasa que el tío, tú lo ves, parece normal. Está zumbado el coco. Es asintomático. 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Eso sí, el receta es más feo que los pies de otro. La, la, la, la, la. Just... Si hubiera sido el príncipe de la Cenicienta en vez de las 12 se hubiera ido a las 8:15. Sí. Es asintomático.
2: No me has visto bien. No me has visto bien. Dice que estoy normalito.
1: Ya, ya.
2: 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Me llegan los huevos al suelo. 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
1: ¡Fantasma! Vaya, tío, si podría haber hecho de extra en las tanqueras de Vallecas o en el pico. Podría haber hecho de extra en las tanqueras de Vallecas.

0: ¡Me has roto! Esto me lo dijo mi hermano cuando estuvimos pinchando en las fallas en Valencia y en la Malvarrosa. Por eso no me llevo más. A la mañana me dijo, oh, tío, me duele todo, me has roto, me has roto. Es que hay que tener mucho cuidado conmigo, ¿eh? A mí no se me puede dar la espalda. No se me puede dar la espalda, coño. La, la, la, la,
1: la, la, la, la. Pues no te digo que no, pero vamos, pero ganando dinero, ¿eh? No, ganando
0: sí,
1: dinero.
0: Sí, sí, sí. Un momentito, voy a mezclar con este permiso.

0: Venga, vamos llegando al final. Espérate, que viene la pana a decirnos lo que se le ha ponido amarillo.
1: Mira, chaval. Bueno, eso del chaval.
0: El chaval.
1: Lo retiro.
0: Vale, vale.
1: Mañana voy a ver a Leire Martínez, Sidecar,
0: sí.
1: Siloé.
0: Sí.
1: El sábado voy a ver a Camela.
0: Sí, madre mía.
1: Etc.
0: Te va todo, vamos. Últimamente Receta tiene razón, no te centras de ninguna forma, dice Juan Yuchi. Oye, tu opinión la voy a escribir ahora en un papel, Juan Yuchi. La tendré delante. Y después de comer, la tendré detrás. Liliana dice, Tony, José Luis está en el grupo de los sonados. Mira que los viernes trabajo en Paiporta y me vendría bien quedar. Pásame el número. Mira, te lo paso en un ratito. Oli, no pude estar hasta ahora, dice Cristina.
2: Al lado vivía yo de la Malvarrosa, donde te estuviste pinchando.
0: Ahí,
2: al
0: ahí. Ahí
2: en Benimaclet.
0: Ahí le hice yo daño a mi hermano. Ya no me llevo más.
3: Mezcla ahí, el puchi puchi. ¡Puchi! Ah, no, que eso es con. Este es con Mateo. Calla, que me he liado, tío. Dale caña, llena ahí.
0: Oye, ¿podría el Mateo? Sí, efectivamente. El Mateo podría estar el domingo también conmigo. Podríamos copresentar el especial. Aunque aquí la estrella soy yo, pero podría hacerle un huequecito a mi lado.
4: Madre mía.
0: El Pepillo Fuentalvilla dice: mis dos pasiones, España y Sonado FM. Ole, y me manda aquí una foto con su camisetón de Sonado FM, su banderita España. Sí, señor. Uy, que voy a meter la última. Uy, que la ha metido mal. Coño, que no veo. Ay, que no veo.

0: Hostia, ¿qué le pasa? Hostia, la canción se ha cambiado de velocidad por By The Face. ¡Qué bochorno! Nada, ahí está.
1: ¡Sesionaka!
0: ¡Ahí está!
1: ¡El tío Solís!
0: ¡Ahí está! Ahí está moviendo su banderita de España. Esta va a ser la última, Beatmaniac. Este programa se repite luego a las 6 y a las 4 el de Mateo. Si hay Radio Patio, que todavía no lo sé, el de Mateo irá a las 3 y este irá a las 5. Sí, con premio. En menos de un minuto entramos en el post-prime. Ha terminado y agotado.
2: ¡Vane! ¡Vane, no te pierdas a Junai, que es la que le hace las voces femeninas a Viva Suecia! Lo vas a flipar con esa muchachota. Es la polla.
0: Yo que no me usé, iba a mandar un mensaje entre ustedes. ¡Joder! ¡Sí! Si está Mateo, el programa será de 10. ¡Madre mía! Yo me lleváis por el camino de amargura.
3: Tony, dile, ¿la tercera pasión que es la gris o qué es? ¿Qué o qué?
0: A ver, entre las dos primeras no te has nombrado.
4: 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Dale, dale, dale, todo tuyo.
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0: Entramos en el post-prime y 56.
5: A
0: ver quién se lo lleva hoy. Así te enteras tú también de que yo, amigo indignado.
6: Que sí, ya, que te vayas a tomar por culo de ahí.
0: Ya me voy, ya me voy.
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7: Te porro, palurdo e inútil.
0: Venga, la Vane, quiere el post-prime.
8: Vale, Roberto, no me lo perderé. Pues yo me llevo el post.
0: María José dice, pedazo de sesionaca tan marcada, Tony. Eres muy grande. El post-prime son audio. No te lo puedo dar, María José. Sergio, Triguero.
9: Pa mí.
0: Y este, pues este se lo va a llevar. Benito de Hernani.
10: Venga, pa' mí.
0: Pues don Benito de Hernani se lleva el post-prime. Este es Fran de Yecla.
11: Pues yo me lo llevo.
0: Pues no te la he llevado.
12: Tony, hoy el post-prime propongo que sea para José Manuel, puesto que la pérdida de su cuñado es una pérdida dura, por lo menos tenemos el detalle de la familia de Sonados FM.
0: Estoy de acuerdo.
12: De que sea el post-prime de hoy. Es una opinión mía. Mucho ánimo, José Manuel. Un abrazo. Ya.
0: Y como hemos terminado la sesión, pues vamos a terminar el programa con una, me decía una de Sergio Dalma. Pues venga, vamos. Lamento mucho tu pérdida, tío. Un abrazo enorme para toda la familia. Y bueno, me decía que pusiera alguna de Sergio Dalma. Pues con una de Sergio Dalma nos vamos ahí. Dame un segundito que la busco. Esta. Porque seguro que tu cuñado os diría sonreír. Que estáis en la foto y que en algún lado sonreirá cuidando de ustedes. Lo siento mucho, tío. Abrazo enorme.
13: La vida es un baile.
0: Ahora me despido y leo lo último WhatsApp.
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0: Bueno, pues hasta aquí el tema a sonar de este 16 de julio, Día del Carmen.
1: Bueno, pues hasta el domingo, muchachos.
0: Vamos
1: a ganar.
0: El domingo a las 7. Aquí estaré.
2: Hoy sí que se oye el post-prime. Hoy sí. Oportunidades
0: llegarán. A ver, Luisito.
3: Prime, soy Prime. Soy Prime, soy el último ya.
4: Venga, Sony. Sesionaca.
0: Ezequiel, la jineta.
5: El pose para mí, que me lo ha dicho el Tony, que se va a quedar hasta las 3 por lo menos. Vamos ahí, dale tope.
0: O las 4, que ya puesto.
6: No hace falta que te despida, ¿eh?
0: Ya estamos, tío. Esta rata aquí la mata, tío.
7: ¡Tony! ¡No te vayas, Tony! Oh. ¡Llena ahí! ¡Llena ahí! ¡No te vayas!
0: ¡Qué bueno eres! ¡Hasta el domingo! Dice mi Maitechu. Pues seguro que para algunos sueño puta. Seguro, vamos.
8: Muy bien, Tony, muy bien. Te mereces el cielo.
0: Hombre.
8: Muy buen cierre de programa, sí señor. Un abrazo para toda la familia de José Manuel, de parte de todos los sonados y siuresanos de esta familia. Mucho ánimo.
0: Sí señor, cómo se les van a coger a todo el corazón. El domingo cuando empiece a sonar el himno, tío, y falte uno. Pero en fin, para eso también están los recuerdos. Qué pena.
1: Es perfecto para mí.
0: Y esta dice, dame algo.
1: Para mí. Oye, no, yo.
0: ¿Qué dice? Dice, si es para José Manuel mejor, ya no lo quiero. Sí, señor, le damos el post-prime a nuestro José Manuel.
9: Soy post-prime video VHS.
0: Tú lo que eres especial, pero no te lo queremos decir para que no te mosquee, Bau. Edu de Burgos. Hostia, este no le he leído yo ninguno, ¿no? Hoy. Es que me han mandado aquí, tatúese un euro en el pene. 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
10: ¡Vamos a por el post-play!
0: Decía Edu de Burgos, mi más sincero pésame para José Manuel. Nos sumamos, tío.
11: 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Además, te digo una cosa. En el cielo que hay, angelitos y arpas, que yo me bajo al infierno.
0: ¡Hombre!
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0: Yo te voy a decir una cosa. Yo todavía no he visto una película donde en el cielo se pase mejor que en el infierno, ¿eh? Yo si tengo que ir al infierno, pues nada, pues iré bailando, tío. Iré bailando. Grande Tony, mucho ánimo. José Manuel dice Remedelche.
12: Dile a la Cristina que el postprime se lo doy ahora en un par de horas. Que voy para casa.
0: Venga.
12: Que le voy a dar con la vara de mear.
0: Joder, Cristina, ha escuchado, ¿no? Intentaremos estar domingo haciendo de compañía. Y el popo José Manuel, un abrazo para él y toda la familia. Benito Hernani. De Juan Yuchi, José Manuel, un abrazo, tío. Un abrazo muy grande. Bueno, aquí lo dejamos. No hay más. Gracias. Un día más por estar ahí. 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Recuerda que el programa lo tendrás ahora en unos minutos. Ya en sonaosfm.com está la primera hora, la segunda hora y habrá un tercer archivo. Se llamará Sesión Mezclada sin Voz, con todo esto que te he puesto en la segunda hora. Solo la música. Al gimnasio, a conducir, a frungir, a lo que quieras. El domingo te espero a las 7, ¿vale? Venga, buen fin de. Hasta luego. Si te gustó, me alegro. Y si no, pues nada, que te den.
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Muy buenos días, ¿cómo estamos? Vamos, señores, que ya es jueves. Hoy, jueves 16 de julio. ¡Felicidades para todas las Cármenes! ¡Santa Carmen hoy! ¡Santa Carmen! Tenemos unas cuantas nosotros en la familia de Sonaos. Así que felicidades para todas ellas. Pues lo dicho, 16 de julio de 2026, las 15 minutitos exactamente. Y a esta hora recibe un cordial saludo a quien va a estar contigo hasta las 12 de la mañana. Soy Mateo Águilo. Y este es el único programita que hace lo que hay que hacer por las mañanas. ¡Animaros! ¡Animaros a todos! ¡Y que tengáis el resto de día de puta madre! Señoras y señores, bienvenidos a Sirius.

0: Bueno, la peña se va conectando poquito a poco, así que antes de repasar, vamos a dar ese número de teléfono para toda esa gente nueva que se incorpora. 620-35-70-75. Venga, que lo repito, 620-35-70-75. Esos WhatsApps, esos audios, esos Bizuns. Los audios cortitos y con cariño, ¿eh? Eso siempre. Mira, a las 10 en punto de la mañana ya estaba aquí nuestro Luisito de Toledo diciendo: arranca, Mateo, que sale, arranca, que saléis. Mi Juanfran de Yecla que dice: buenos días, Ibresanos. Oye, la Cristina se ha levantado prontito, ¿eh? A ver qué dice.
1: Buen día. Joder, macho, ¿tiene más canciones Sirus que la Pantoja? ¿Eh, o qué?
0: Pues hay más, ¿eh? Hay más. Hay más, que todavía ya... Ya pondremos, iremos poniendo, ya veréis. Mira, mi Juanfran dice otra vez: vamos, señor Mateo, hoy toca música bien cañera para compensar que el flojo de Javi H tampoco hizo sesión ayer. Pues va a ser que no. Bueno, cañera, la música está bien. Pero no sé si habéis visto que os anuncié ayer a la 1:30 de la mañana, creo que era, no, las 2:15, que hoy vamos a hacer un programita especial de Guateque. Mi Maite Donosti dice: buenos días, guapos y guapas, vamos al Guateque. Mi Noelia que dice: buenos días, y día de cobro, hostia, ¿cobras hoy? Bueno, ya sabemos quién paga hoy, ya sabemos quién paga. A ver, mi Luisito, ¿qué dice?
2: Habrá quien pone la canción esa que dice: Mari Carmen, Mari Carmen, tu hijo está en el esperagüe, tú no lo sabes, tú no...
0: ¡Comandante!
3: Vamos, Mateo, buenos días. Venga, vamos a por el jueves y muy calurosos. Abrazos, besos,
0: happy. ¡Hola, qué bien, mi Mariampi! Mire, este buenos días, monico mío, hoy de tarde, así que ya estoy preparada para el Guateque. ¡Ay, la extra, coño! Que cobra la extra, dice la Noelia. ¡Hoy cobro la extra, coño! Dice: tú no tienes extra. Yo ya la he cobrado, la extra. ¡Madre mía! Yo la extra ya la he cobrado, ya la he gastado, ya la he vuelto a invertir y ya estoy esperando volverla a cobrar. Dice mi Juanfra: pues si no hay chunga chunga, me voy a Radio María. A ver, mi Vane.
4: Buenos días, ¿qué pasa?
0: ¿Qué pasa? Luisito,
2: tío, voy a contar un secreto. Ayer estuve con Luis Miguel y me quitó la cartera.
0: Hostia.
2: Cuando quise darme cuenta, me había quitado la cartera.
0: Hostia.
2: Vamos, dale caña.
0: Hombre, como el Luis Miguel tiene que ir palpando para saber con quién está, pues claro, notó un bulto, dijo: hostia, aquí hay mucho bulto, y dijo: pues para mí. Mi Antonio Derdani dice: buenos días, vamos a por el jueves. ¡Buenos días, gente guapa! ¡Feliz jueves, Fran! La mamá que dice: buenos días. Mira, la mamá hoy le va a gustar el programa, porque todo lo que va a sonar es de cuando ella era joven, pero joven, joven, joven, ¿eh? Sí, sí. Mi Mari Carmen del Palau. ¡Ay, ay! ¡Felicidades! Buenos días, Mateo. Gracias por las felicitaciones. Y felicidades a las Cármenes. Te escucho por la tarde. ¿Y por qué me escuchas por la tarde? Escúchame ahora. Madre mía. Bueno, ya, pues lo que iba diciendo. Os anuncié que íbamos a hacer un programa especial de Guateque. Así que, a ver, Benito, venga.
5: Buenos días, Mateo, y a todos los Sirusanos. Felicidades a todas las Cármenes. Vamos a ver, Mateo, ¿quieres empezar ya de una vez? Venga, empieza.
0: Sirusanos. Madre mía. ¡Hala, el otro! Si es que siempre tiene que haber alguien que abra la boca cuando no hay que abrirla. Dice mi cuadro: Mateo, si tu madre es más joven que tú y mucho más guapa. Es más joven que yo en muchas cosas, sí, ¿eh? Yo tengo que reconocerlo. Vamos, le gusta más una fiesta que un tonto un lápiz. Eso sí que es verdad.

0: A ver, dice, oye, que sigo siendo joven, pero todo lo que haga. Oye, que sigo siendo joven, pero todo lo que hagas. No sé qué ha querido decir por aquí la mamá. A ver, mi Luisito, mi comandante de Casimiro. A ver, Luis Miguel.
1: A ver, que no, Benito. Que no es Cyrus Sano, es Cyrus Ano.
0: ¡Ano! Es que no lo pronuncie bien.
2: Antonio de Hernani, no. Antonio de Elche, mi hermano. Hermano. ¿Y por qué? Madre mía.
0: A ver, espérate. ¿Y por qué yo tengo aquí a Antonio de Hernani? Espérate un momento, a ver, ¿dónde está? ¡Ay, no, coño, Hernani, no! ¡Hermano! ¡Oy! ¿Y yo por qué he leído? Es que más tengo Antonio... ¡Ah, Hermani! ¡Calla, que escribí mal! Tengo Antonio Hermani. Y además lo pone Antonio Hermani de Vane de Yecla.
3: ¿Pero qué pasa?
0: Yo quería poner Antonio Hermano de Vane de Yecla. Nada, luego lo corrijo. Chicas, eso son cosas que pasan. Miguelito de Yecla dice, buenos días, felicidades a todas las Cármenes y a los marineros. Hoy es el día del flojo. Hizo la milia en un barco, es verdad. Hoy hace fiesta. Hostia, pues hará programa este. Porque es verdad, si él hizo la mili ahí con... Qué bueno, que dice que le tocó la cabeza de rey, ¿os acordáis? Hizo la mili en un barco, se debe considerar marinero y se habrá cogido el día de fiesta hoy. Bueno, a las 12 lo sabremos. Vosotros sabéis que un día el actual rey le tocó la cabeza, creo que no lo ha contado nunca, nunca lo ha contado, ¿eh? Es algo que lo tiene en secreto porque quiere guardar la privacidad de su majestad el rey, quiere guardarla.
2: Haz el favor.
1: Joder, macho, lo que me estoy dando cuenta, que hay muchos que ven menos que yo.
0: Hombre, ¿cómo lo sabes? Ya te digo yo que sí, comandante. Bueno, señoras y señores, hoy especial guateque. Y no hay guateque que no pueda empezar. Hoy que estoy mal. Empezar y no pueda sonar algo como esto. Mira.
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0: Con esto empezamos el especial guateque de hoy, de este 16 de julio de 2026, a las 10:13 de la mañana.

Y lo que no podía faltar nunca en un guateque era nuestra Karina. Y ese baúl de los recuerdos.

0: Yo siempre me he preguntado qué es lo que debía tener ese baúl, qué debía tener. Si cada día tiene diferente color. Al final todos llevamos y no nos damos cuenta un baúl de los recuerdos colgados en la espalda, ¿eh? Todos tenemos ese baúl pequeñito, pero todos lo tenemos. Y ahora voy a decir una cosa, ¿cuántos de vosotros no tienen una cajita en casa con cositas guardadas de esos años y de su época de cuando era joven? Yo creo que todos tenemos una cajita guardada, yo la tengo. Bueno, yo tengo muchas cajitas guardadas. ¿Dónde tengo muchas cositas de cuando era joven? Pues el típico muñequito, la pegatina, la primera carta. ¡Ay, que teme, Cristina!
1: Buscando en el baúl.
0: No me cantes. Mi José Santiago dice buenos días. Mi Luisito de Toledo, a ver.
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0: Otro.
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0: Es que lo habéis ganado, ¿eh?
3: ¡Mis puñeteros oídos!
0: Y estos.

0: aquellos 15 años de ese primer amor de verano. ¡Qué bonito que era, qué bonito!
1: Bonita y caprichosa.
0: Y porque nosotros en nuestra época pues eran 14, 15. Hoy en día con 12, 13 ya dicen, no, me voy a casar de mi novia. ¿Perdona?
2: ¿Qué?

0: Pero qué bonitas esas canciones de los guateques de esa época, por Dios. No como los guateques de ahora. Bueno, ahora ya no hay guateques. Ahora lo que hay son botellones, jaleos, peleas y tonterías de esas.
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0: Ah, bueno, eso sí. Y mucho reggaetón, mucho reggaetón. Estos no saben lo que se han perdido, los de reggaetón.
1: 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Pero cuando más me gustas bailando este rock.
0: Mira el primo de Zumo Sol que dice: ¡Buen día para todos! Vamos, que lo traduzco. Buenos días para todos y para todas.

0: Torito. A ver, que tenemos cositas por aquí para no liarnos. Vamos a ver, vamos a ver. Mira, Blanquita, Blanquita.
1: Tiene mi amor.
0: Ya estamos.
1: Me gusta tanto bailar.
0: Esto se lo va a pasar hoy.
1: Es una chiquilla tan bonita y colosal. Buenos días.
0: Bueno, bueno, lo ha hecho bien, lo ha hecho bien. No, no le toca, no le toca los oídos. No lo ha hecho mal, no lo ha hecho mal. Hoy esta se lo va a pasar, se lo va a pasar hoy. Vamos, se va a pegar las dos horas cantando. A ver, Luisito.
2: Esta chica no tiene igual.
0: Ay, visto. Blanquita.
1: Aquí como da lluvia, da igual que cante.
0: Ah,
1: las
0: vale.
1: Tronadas de aquí son espectaculares. Una tormenta grande y a los 5 minutos sale el sol y se seca.
0: Joder,
1: esto es increíble.
0: A ver, la mamá.
3: 20 años tiene mi amor.
0: Hasta le pongo esto.
3: 20 años tenía yo cuando conocí a mi amor,
0: a mi amor.
3: En un guateque, con esas canciones conocí a tu padre.
0: Ya lo sé.
3: Que realmente tenía 15 años yo y tu padre 18.
0: Así ¡hola! Tú, ¡hola, mi padre!
3: Los guateques estaban súper, súper bien.
0: ¡Hola, mi padre!
1: A ver, es que mi primer casete que me regaló mi tío fue el dúo dinámico.
0: ¡Hombre!
1: Me encantaba, me chiflaba.
0: Mira, Juan Brandilla que le dice, Mateo, hoy no pongas audio y no nos tortures con los intentos de cantar de esta gente. Mi Gumi dice, hombre, el Arrebus. Mi José Antonio de Mallorca dice, buenos días, señor Mateo, hacía mucho tiempo que no me pasaba a saludar, he estado un poco desconectado. Venga, un abrazo y a pasar un buen día. Pues no, esto no puede ser, yo voy a empezar a poner faltas, voy a empezar a poner faltas, que esto no puede ser. A ver, ¿qué me manda, Blanquita? ¿Qué es esto? Esto no es de la época, ¿eh? Esto no es de ese momento. ¡Mira, escucha! ¡Ay, si yo tuviera una escoba! ¡La cantidad de cosas que yo haría! ¡Blanquita!
1: Tú calla, envidioso, que como no sabes cantar igual que nosotras, por eso lo dices.
0: A ver, Solis, ¿qué dice? A ver, ¿qué dice?
4: Hola, Mateo.
0: Hola, guapo.
4: Programón el de hoy. Soy Lola Roca.
5: ¿Cuántas cosas barrería?
0: Esta es nueva. ¿Cómo ha dicho que se llama?
4: Hola, Mateo. Programón el de hoy. Soy Lola Roca.
0: Oye, siempre da gusto recibir oyentes nuevos, hay que decirlo. Bájate la aplicación de Sonados FM. Yeah.

Madre mía, si tuviéramos una escoba de estas mágicas y que así como fuéramos barriendo, fuéramos quitando mierda, la cantidad de mierda que podríamos quitar de este país. Es que no me lo voy a aguantar.

0: la gran noche de nuestro queridísimo Rafael. A ver, que tengo muchas cosas yo por aquí. A ver esto es un vídeo. ¿Lo puedo ver o no? Espera.
1: Toma.
0: Mira la otra.
1: ¿Cuántas cosas valería?
0: Os digo yo que llueve sí o sí. Hoy llueve sí o sí. A ver, mi Pepillo.
2: Buenos días, familia.
0: ¿Qué pasa?
2: Madre mía, Mateo, para lo que has quedado. Estando ahí el tío Bad Bunny y el reggaetón bueno ahí, la música buena, pones el ruidaje este que tiene ahí. ¡De la escoba!
0: ¿A que sí?
2: Vale, ¡cállate tú, cojones!
0: ¡Que salgas por la derecha, coño!
3: Acceder al ramal ese.
2: Si yo me riera una escoba, ¡pon al Bad Bunny! ¡Hombre, muéveme el culo! ¡Tómalo, papi! ¡Dámelo!
0: ¡Luisito!
4: Si Blanca tiene la escoba, ¿cuántas cosas va a reír al día? Si Blanca tiene la escoba...

0: Vamos. Y Noelia tiene la escoba, y Maitechu tiene la escoba, cuántas cosas barrerían.
1: Hola Mateo, soy Paco de Málaga. Méteme en el grupo, Mateo, méteme en el grupo.
2: Este es bueno, este me gusta. Sí, espera, espera, que este me ha gustado. A ver otra vez.
1: Hola Mateo, soy Paco de Málaga. Méteme en el grupo, Mateo, méteme en el grupo.
2: Es muy bueno, muy bueno.
3: Sí, Mateo, buenos días.
2: ¿Qué pasa?
3: Isuresano, ya estoy por aquí. Ayer no te pude escuchar, máquina.
2: Joder,
3: se me cayó el teléfono y se me escacharró todo el día sin teléfono.
2: Te perdiste un programa.
3: Que me parió que día más largo.
2: Te perdiste un programa.
3: Pero bueno, por fin ya voy con otro móvil.
2: Yo no te digo nada.
3: Sí, te tengo por aquí y enchufado, ¿vale? Danos cañita, Mateo, tío. Y bueno, pues eso, que se nos pase la mañana a todos pronto. Venga, Mateo, un abrazo y a todos los isuresanos.
2: A ver, Blanquita, venga.
4: Esta de Rafael se la dedico al gran Juanfran.
2: ¡Ole, Blanquita!
4: A ver si así en las noches de Moradí, en las fiestas, consigue encontrar algo.
2: ¡Ay, ay, ay, ay!
0: También se la dedico a Juanfran, yo también. Todos somos Juanfran.
2: ¡Qué milagros que pedís!
5: ¡Qué sentido será! ¡La, la, la, la, la, la, la! Madre mía, Mateo, para lo que has quedado.
2: ¿Has visto?
5: Pero que tú eras ahí un reggaetonero 100%
2: sí,
5: sí, puro.
2: Sí, sí.
5: A Rafael.
2: Sí, sí,
5: la escoba.
2: Sí.
5: Madre mía. Me voy a Radio María, que por lo menos echan el Beas Corpus. A Santi Patri, a Reputin.
2: Oye, una cosita, una cosita, que una cosita. La Lola, la Lola. Que escucha bien el programa, escucha bien el programa, a ver si aprendes algo, escucha, escucha. Escucha el programa para que, bueno, para que vayas pillando cómo son las cosas, cómo se hacen, cómo se dicen, en quién tienes que cagarte, en quién no. Nada, para que aprenda, Roca, para que aprenda. Mi Rebe que dice, buenos días, Mateo Cibresano, ya estoy aquí, nos vamos a comer a los argentinos, vamos a por el jueves. Hostia, es verdad, que no hemos dicho nada. Que no hemos dicho nada, que ya tenemos final España-Argentina. Yo lo siento mucho por nuestro Marquitos, por nuestro Marquitos de Argentina. Pero el día del partido dejamos de ser amigos y cuando acabe el partido, pues volvemos a empezar, volvemos a empezar. ¿Os apetece cantar un poco más? Con esto cantáis fijo.
6: Hay una chica que...
2: ¡Ay, por Dios! ¡Qué cosas que suenan en esta emisora!
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0: Dolly, yo no te pido que me lo supere. ¡Igualamelo, igualamelo! Este grito, igualamelo. Luego se la cantas tú a la Noelia. A ver si te sale este grito también.
1: No sé qué hará.
0: ¡Qué bonito!
1: Vendrá.
2: Mas yo la espero.
0: ¡Ay, qué bonito, qué bonito! A ver, que tenemos muchas cosas por aquí. Venga, va, que yo quiero ir quitando cositas. Venga, el vampiro o el Paco.
3: ¡No seas cabrón! No, ¡méteme en el grupo! ¡Que estoy solo, Mateo! ¡Méteme en el grupo!
0: ¡Ay, el Paco, el Paco! Oye, al final lo meto en el grupo, ¿eh? Dice la Noelia, ¡ole! ¡Esa es mía, es mía! Esta la voy a poner porque sé que va a llover. A ver.
4: Esta, por supuesto, para nuestra Noelia.
0: Ah, sí, sí,
4: Noelia,
0: por supuesto.
4: Noelia,
0: ¿cómo lo
4: Noelia,
0: sabes?
4: Noelia, Noelia, Noelia.
0: No es ella, no es ella, no es ella.
5: Que sueño con ella y solo sé que se llama.
0: ¡Lo hemos domesticado!
5: ¡Cristina!
0: ¡Hala!
5: ¡Cristina, Cristina, Cristina, Cristina, Cristina! ¡Buenos días, cariño! Yo... ¡Que estás durmiendo! ¡Vaya programón te estás perdiendo de Mateo!
0: ¡Escúchame!
5: ¡Despierta, hostia!
0: ¡Escúchame, Pepillo! Yo no quiero decir nada, pero a mí me da la pinta que la has liado, ¿eh? Esa pelota que le acabas de hacer a tu mujer es que la has liado, tío. Algo has hecho, algo has hecho. A ver, comandante Casimiro. ¿Qué? ¡Vamos!
6: 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Noche la busco a cama y en el silencio yo grito Noelia, Noelia, Noelia, Noelia.
0: Vamos,
6: Noelia,
0: si no llueve hoy, si no llueve hoy. ¡Mi Mariampi!
7: De verdad que vaya musicón, qué canciones tan maravillosas, qué maravilla de programa, Mateo. Qué maravilla de programa, Noelia. El gran Nino Bravo de la Terreta. Si es que no puede ser.
0: ¡Blanquita!
8: ¡Se ha vuelto a parar la Guardia Civil!
0: ¡Seguro!
5: ¡Noelia!
0: ¡Seguro, seguro! ¡Joder, Mateo, no me jodas! Si no me pongas a cantar a Blanquita, que nos echan de Morgan. Pepe Tori, pues lo que le queda hoy de programa, tío. Prepárate. Ves haciendo las maletas y vete despidiendo ya porque... Vamos, te queda, te digo yo, que tres telediarios. ¡Vilolita de Elche!
9: ¡Yuhu! Escucha por ahí mi nombre. No sé, ¿sí? Es que me acabo de conectar y están nombrando a la Lola. No,
0: eres tú, cariño, no
9: bueno,
0: eres tú.
9: Dime algo.
0: No. Es la Lola, la Roca, la Roca. Que le estoy diciendo que aprenda un poquito. No hay ni un medio normal aquí, cada vez estoy más convencido de que soy el único cuerdo del grupo. Bueno, a ver, ese que eres el único cuerdo del grupo, no sé qué decirte yo, ¿eh? No sé qué decirte, a ver.
8: Que yo no estoy durmiendo,
0: Alborcón. ¡Es que no te enteras!
8: Estoy escuchando al señor Mateo Águilo.
0: No se entera, no se entera.
8: Y Mateo, ¿qué preguntas haces? ¿Cuándo no la lía?
0: Sí.
8: ¿Cuándo no la lía?
0: La lía, la lía. Hoy te ha hecho mucho la pelota. Que... Ya te digo yo, que la ha liado, la ha liado. Y esto, ay, por favor, por favor. ¿Quién no ha cantado esto? ¿Y cuántos de vosotros no lo vais a cantar ahora? Soy rebelde.

0: Ahora lo comprobamos, ya lo veréis. Es que fijo, vamos, está ahí cantando fijo.
1: ¿Cómo van esos siuresanos?
0: Bien, hijo, bien. Están contentos. Parece que están contentos, hijo, no te preocupes. Es que el niño está preocupado, el niño está, quiere saber cómo vais. ¿Qué le vamos a hacer? Al niño lo pregunta, pues habrá que darle respuesta. A ver, Blanquita, a ver, espera.
2: Yo soy rebelde porque el mundo me ha hecho así.
0: Ah, vivito.
2: Una incomprendida de la vida soy, claro que sí.
0: Mi Nuria de Zaragoza dice buenos días a todos, hoy escucharé más tarde. Pues ya lo sabes, luego en iVoox, o en la página web de Sonos FM. O en la repetición a las 4 de la tarde, si se repite. A ver, otra Blanquita.
2: No, medio normal, no. Normales todos.
0: No hay ni uno normal aquí.
2: Cris, yo pienso que la próxima quedada que hagamos tenemos que hacer un karaoke y cantar todas, tú y yo, ahí a flan.
0: Hostia, por Dios. ¿En serio? ¿Pero eso es necesario?
3: Venga, Mateo, que vas a poner a la María con las cuatro ruedas para arriba. ¿A que sí? Estás tiernizón con esta música. Venga, que le vas a hacer una niña ahora, vamos. Y le vas a poner Cristina.
0: Lo que me faltaba ahora. A ver, que no me han parado los guardias, hostia. Bueno, no te han parado, no. Tú no te has parado. Ellos están parados a ti, pero tú no te has parado. A ver si por ahí que escucho algo, espera.
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0: Eso es muy fuerte, ¿eh?
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0: ¡Ay, qué bonito! ¡Cocha!
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0: Eso es muy fuerte, ¿eh? Es Pepillo cantando estas canciones. A ver, Blanquita.
2: ¿Sabes lo curioso de todo,
0: ¿qué?
2: Mateo?
0: ¿Qué?
2: Que todas estas canciones me las sé porque de niña me las ponía mi tía,
0: claro,
2: en bucle en un casete que tenía cuando íbamos con él, o sea, cuando íbamos a todos lados, la ponía y me encantaba. Y esta de Rebelde, cada vez que la escuchaba, no sé por qué, se me escapaban las lágrimas. Si es que soy una sentimental.
0: Es que eres una llorona. O sea, me da cuenta, pero lo gracioso, ¿eh? En un casete. ¿Dónde ha quedado eso, por Dios? ¿Dónde ha quedado lo del casete? Mi María José Yecla dice, ¡qué bonito con la piel de pollo que estoy y todo! ¡Madre mía! A ver la mamá que dice, a ver. ¡Hostia, no, mamá! ¡No me cantes, no me jodas!
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0: Se lo está ganando, ¿eh?
5: La verdad es que sí, que era muy rebelde. Pero, Mateo, me estás poniendo canciones que no paro de cantar. Me encanta. Ahora te voy a decir otra cosa.
0: ¿Qué?
5: Cuando tu tata y yo éramos niñas, teníamos dos novios, que era el dúo dinámico. El alto era mío,
0: sí,
5: y el bajito era suyo. Bueno. Ahora imagínate tú.
0: Pues yo te digo yo que con la estatura de cada uno tendría que haber sido al revés. Pero escucha, mamá, que te la ha ganado.
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0: ¡No me cantes más, por Dios! ¡Qué bonito me voy a tocar, dice Luis de Toledo! José el Chispa dice, buenos días, chavales. ¿Me veis mi Pedrito de Bilbao? ¡Hostia, Pedrito!
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0: A ver, Luisito.
8: Oye, ¿no os habéis dado cuenta de que la Blanca, desde que está con Pepe Toni, ha afinado la voz?
0: ¡Eso es verdad!
3: Oye, Blanca, yo me apunto ese karaoke también, ¿eh?
0: ¡Cristina!
3: Blanca, no es preciso.
0: No.
3: Pero si hay que hacerlo, se hace.
0: No, pero que no es necesario, ¿eh? No es preciso como vosotros decís. No. Aupa, Mateo, saludos desde Fraga. Vamos, dale cañita, un abrazo. A ver, por aquí mi baú de la jineta, venga, va.
9: Hola, Mateo, buenas noches.
0: Hola.
9: Soy Estrózame el Ano. Ponle una canción guarra a la prima de Soli, ¿vale? Un beso en la nuca.
0: A la Roca, ¿no? A la Roca.
9: Felicitaciones para todas las Carmenes.
0: A la Roca, venga, Miguelito de Yecla, va.
10: A ver, que estos que cantan son amigos del Mateo, ¿eh? Yo no los conozco.
0: A ver, por aquí hay más, Blanquita, otra vez.
2: Di que sí, mamá, canta, pero canta todo el rato, pero que cantando las penas se olvidan.
0: Eso sí.
2: Y el corazón se alegra, claro. Tú canta, que esto es un programa para cantar, no para escuchar. Pero como eres tan asqueroso y la pones a la mamá eso,
0: ¡hombre!,
2: te van a desheredar, ¿eh?
0: Me da igual.
2: Anda, que después irás a buscar la paella a casa de la mamá.
0: ¿Qué paella?
2: Asqueroso.
0: Si ya no me hace.
2: Mamá, no le hagas caso. Tú canta, que lo haces genial.
0: Pero si ya no me hace paella, ya no me hace nada. Dice Juan Fran, yo me apunto. Dice, pero para no ir, ¿eh? Mi Mariampi, guapa.
11: Lo siento, pero sí es precis. Es precis una quedada de karaoke. Yo me apunto, lo doy todo. Es precis karaoke, karaoke.
0: Venga, va, yo la monto.
11: Vamos a hacer un trío. Cristina y yo.
0: Vale, a ver. Un momento. Otra vez, hostia, esto me ha gustado. A ver, otra vez. ¿Ha dicho eso?
11: Vamos a hacer un trío.
0: ¡Hostia!
11: La Vane, Cristina y
0: sí.
11: yo.
0: ¿Y qué
11: a ver,
0: más?
11: Mal pensados, para cantar.
0: Joder.
11: Solo para cantar.
0: De verdad, ¿eh? Es que le quitáis la ilusión a uno, tío. De verdad, yo ahora estaba ya. De verdad, ¿cómo sois, eh? Bah, de verdad. Pues ahora, os pongo un tema. Ya no hablo más. ¡Hala!

0: que un rayo de sol. Un rayo de sol, pues se la ha dejado, ¿eh? No veáis cómo quema este año.
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0: Un rayo de sol y los diablos. Luego voy a poner un temita. Que a ver quién de vosotros adivina quiénes son.
1: Alegría.

Bueno. Estoy leyendo una cosa que esto ya son cosas que ya no me gustan. Vamos a hacer un pequeño inciso en el programa. ¿Vale? Vamos a hacer un pequeño inciso en el programa, ¿vale, chicos? Tengo aquí una persona que me dice: buenos días, hoy un día muy duro, mi cuñado se me ha ido. ¿Podrías poner Galilea de Sergio y Dalma en su honor y Besos al cielo? José, ahí la tienes, tío, para él.

Bueno, José, esperemos que esté donde esté, ahí arriba en el cielo, le llegue esto para él. No, no, no, no, no, no, no, y señor, ya sabes que aquí tienes a una familia. ¿Qué para lo que necesites, tío? Para lo que necesites. Un abrazo para ti. Y un abrazo muy grande para los tuyos.

0: Bueno, después de este pequeño inciso, después de esta dedicatoria para el familiar de nuestro José el Chispa, que ha fallecido. ¿Qué, José, qué es? ¿Tu cuñado o tu cuñada? Perdona, hijo. Que ponen mi cuña y no sé si es tu cuñada o tu cuñado. Pero bueno, tío, que sepas que estamos aquí contigo, no te voy a decir más, ¿vale? Espero animarte un poquito la mañana. Un abrazo y sabes que cualquier cosa nos tienes aquí, tío, nos tienes aquí. A ver, mi Mariampi.
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0: A ver, Cristina.
2: 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Y la Mariampi.
3: De verdad.
0: A ver, Vane.
2: Menos mal que ha especificado Blanca, menos mal.
0: La otra.
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0: Ya estamos.
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0: De verdad.
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0: Qué graciosa que la mamá dice. Gracias, guapa. Voy a seguir. Dile que mañana comerá berenjenas rellenas. Sí, sí, pero dile lo que tengo que hacer para comer berenjenas rellenas, que tú eres muy lista. Tú hablas mucho, pero luego no dices lo que hago yo. Va a comer las berenjenas. Bueno, y ya veremos si las como, ya veremos. Que luego te cuento, mamá, que luego te cuento. Que estoy pendiente de una cosita, de que a lo mejor no comemos berenjenas. Ya te contaré. A ver, Blanquita.
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0: Oye, es verdad que Blanquita ha afinado un poco, ¿no? Es verdad que ha afinado. ¿O será que en Mording hay mejor cobertura? ¡Hala, que el Pedrito de Bilbao dice! ¡Un rayo cayó y en el culo me partió! ¡Qué más burro y un arao! ¡Ay, mi David!
7: Ya estoy por aquí, que me he perdido algo.
0: ¡Hombre, le inició el programa, tío!
8: Entonces, Mateo, el domingo vas a hacer programa para el Mundial de Fútbol, ¿no?
0: ¿Qué? ¿Cómo?
8: Pues lo va a hacer el Mesías.
0: El Mesías.
8: Yo ya he ganado la final. Porque si gana España, estoy contento. Y si gana el dios de fútbol, don Lionel Messi, pues imagínate, también estoy contento. Así que gane quien gane, yo he ganado.
0: Bueno. ¿Yo qué quieres que te diga? Mira, José el Chispa por aquí dice, gracias, sois muy grandes. Pero estamos para esto, tío. No estamos solo aquí para el cachondeo y todo el rollo. Estamos aquí para eso también. Mira, Cristina dice, José, mucho ánimo, perla. La mamá dice, un abrazo para toda la familia. Ya lo siento, ánimo, que aunque se haya ido en cuerpo, su recuerdo y su espíritu siempre está con nosotros. Un mesiño muy grande, la Blanquita para José. Mi Julián dice, hola Mateo y Sibresanos. José Santiago, sentiro pésame. Bueno, esto lo leéis vosotros, ¿vale, chicos? Porque si no, de aquí no salimos. A ver, Blanquita.
6: Son los aires de Morning que me ha venido muy bien.
0: Pues será
6: y
0: eso.
6: El ejercicio de la noche viene también de perlas.
0: ¡Joder!
8: No, Mateo, porque está haciendo gárgaras de leche de nabo. Y eso afina las cuerdas vocales.
0: Ah,
8: es lo que
0: vale.
8: Lo tienes que hacer tú para que no te salga el gallo.
0: Lo probaré. Lo probaré, a ver, Luisito.
4: Sí, sí, afinado, está con la voz más suave, más fina, más todo. Antes la tenía ronca.
0: Sí, ¿verdad?
4: Pero afinado, Mateo.
0: Afinado
4: bastante,
0: ¿eh? Sí, sí. Mira mi Gloria, hombre. Se ve que la Gloria la han dejado escaparse ya de las reuniones. Dice, buenos días a todos y a todas. Noelia dice, Mateo, el Solís ya se marcó un Noelia y Genaro. Pero que se lo marquen hoy, que se marquen hoy uno. A ver qué hacen. A ver, Robertito el Zamorano.
9: Teo, no es preciso eso, ¿eh? No es preciso ir cantar a estas cuatro cotorras. Por favor, no es preciso. Las llamó cotorras.
0: No es preciso. Las llamó cotorras, ¿eh? Cuidado.
6: Son los cuidados que me dan aquí en Morgan, que es diferente a los aires de Cantabria que tengo.
0: Pues será eso, ¿no? Que los aires de Mordín te ve que son buenos. Voy a ir yo para allá también. A ver si me afinan la voz.

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0: soy su amigo.
1: Ay, soy su amigo, dice, soy su amigo. Sí, sí, sí. Amigo, amigo hasta que... No, se suele decir, ¿no? A ver, Pepillo, ¿qué dice?
2: ¡Hostia, qué bueno, Zamorano! Pues ya tenemos nuevo programa, Mateo. Tenemos las niñas de Radio Patio. Pues los jueves de 5 a 7, las cuatro cotorras en Sonaos FM.
1: ¡Ay, mi mané!
3: Blanquita, los aires no. Otra cosa, ¿eh?
1: Ay, sí. Escúchame aquí.
4: Son los cuidados que me dan aquí en Morgin, que es diferente a los aires de Cantabria que tengo.
1: Este lo había puesto ya, son ¿eh? Mira, mira, hay por aquí uno que dice... A ver, a ver, a ver, que Blanquita antes cantaba pelo, dice, y ahora ensaya con micro. A ver, por aquí, mi Vane.
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1: De verdad, ¿lo veis?
6: Ya no puedo más, ya no puedo más. Yo me voy al bar y a quitar estas cotorras.
1: Ese me ha gustado, me voy a llamar para no escuchar estas cotorras. ¿Y esta la vais a cantar o no?

0: ¡Pero qué bonito, coño! ¡Eres tú, tú, tú, tú! ¡Y solo tú! Bueno, vamos a ver, vamos a ver, vamos a ver qué es lo que han hecho por aquí. Vamos a ver lo que han hecho. Vamos a ver. ¿Qué miedo me da? Me da miedo, pero lo voy a poner. A ver, Pedrito, venga, va.
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2: Se mete por aquí, ¿cómo me gustaría ir al final del mundial?
0: ¡Ah, Blanquita!
3: A ver, a todos los haters que nos dicen cotorras, sí, y que se quejan de nuestros cánticos, sí, y tal, sí, no nos digáis que nos hacemos la mañana más alegre, bueno, con nuestras cantaditas.
0: A ver.
3: ¿Eh? De verdad. Porque así es que se te escapa, no una cosa. Apreciar lo bueno.
0: A ver, mi Mariampi.
4: Esto me parece muy injusto porque a mí todavía no me habéis oído cantar. Yo no he mandado todavía ningún audio cantando.
0: Pues venga.
4: Yo me lo guardo para cuando tenga un micro en la mano. Y ya me estáis tachando de cotorra, me parece muy injusto, ¿eh? Esto está mañado, tongazo total.
0: Tongazo total. Luisito.
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0: ¿Tú te crees que esto es normal?
3: A ver, Mateo es un programa donde nos cabreamos por los polémicos, donde escuchamos buena música y donde las oyentes podemos cantar y alegraros el día.
0: Bueno, a ver, lo de cantar, a ver otro. Oye.
3: Eres
0: ¿Ves?
3: Tú,
0: te la ha ganado.
3: El que me roba el corazón todos los días. Eres tú, Mateo.
0: Oye, qué bonito.
3: Me alegra las mañanas.
0: Ay, qué bonito. Esto no lo esperaba.
3: ¡Hala! Una versión mía. Venga.
0: Vale.
3: Eres tú.
0: Miguelito de Yecla dice, el galgo de Paiporta no va a ir a la final, va a ir el amigo del Solís, el que le tocó la cabeza. Pues seguro. Felicidades de los pescadores y pescateras. ¿Pescateras se dice? Ay, mi Mariampe, a ver si me canta.
4: Otra cosa, Mateo. Me vas a poner a sacar whisky chelí, ¿no? Porque eso es preciso en un guateque.
0: Pues no lo sé. De momento lo que me estoy dando cuenta que a veces para hacer el amor hay que ir a otros sitios.

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0: Qué bonito que es el amor, ¿eh? Qué bonito. ¿Y cómo no iba a sonar? ¿Cómo no iba a sonar? ¡Ay, Mariampi!

0: Bueno, ahora vamos a ver si el temita que viene a continuación, a ver si os acordáis de quiénes eran ellos. En una discoteca. Yo creo que si estuviera mi Javiache, que no sé dónde está hoy, ¿dónde está Javiache, Mariampi? ¿Dónde la ha escondido? Vamos a hacer un guapo. Yo creo que mi Javiache lo acertaría la primera, creo yo, ¿eh? A poder bailar. ¡Vamos, venga, saca el whisky ya, hombre! ¡Que ya estamos a jueves! ¡Ay, amigo, me gusta cuando escucho eso del casete! ¡Sácate el casete, sácate el casete! ¡Cómo me gusta eso, oye! De verdad, hay que decirlo. A ver, vamos a ver un par de audios, un par de WhatsApp, ¿sabes, Pedrito? ¡Uy, espera, espera, que Pedrito no suena! ¡Espera, espera! ¡Ay, espera, que hemos bajado aquí la palanquita! ¡Espera, ahora! A ver, Pedrito, a ver.
1: Saca el guisiche, le dices de garrafón y vamos a ver un guatete.
0: ¡Mi Vane!
2: Para hacer bien el amor hay que venir al sur.
0: Bueno, o a Mordins, o a Mordins. Yo creo que ahora a Mordins también. A ver, Pepillo.
3: 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Y como él no lo va a hacer, lo haces tú. La, la, la, la, la, la, la, la, la, la, la.
0: A ver, para hacer bien el amor hay que tener con quién, dice Pedrito. Eso es verdad, ¿eh? Que se lo digan a Juanfran. A ver, Luisito de Toledo, venga.
4: El amor hay que ir a Suecia. Para hacer bien el amor hay que ir a Suecia. Pala Blanca y Pepe Toni nada más. Pala Blanca y Pepe Toni nada más. Para hacer bien el amor hay que ir a Suecia.
0: Dice mi Juanfran y llega al sur. No, coño, al sur no. A Yecla, que yo tengo amor para dar y para regalar. A ver, Miguelito de Yecla, a ver.
5: La Blanca no se fue al sur, hizo, es como es, hace la contra en todo, se tuvo que ir al norte.
0: Exacto.
5: Allí, al frío.
0: Mi Mariampe dice, es que eres el mejor. Hombre, ¿cómo no iba a sonar? Vamos, es que me ha hecho gracia, porque es que me la has pedido cuando la tenía preparada. Me ha hecho gracia, me ha hecho gracia. Mi Vane.
2: Saca el whisky cherry para el personal y vamos a hacer un guateque.
0: Oye, oye, oye.
6: Saca el whisky cherry para el personal.
0: Este se lo bebió ya.
6: Y vamos a hacer un guateque. Oye, Paco de Málaga, ¿dónde está? Vamos a hacer amigos. ¡Paco!
7: Pues Javi H tiene pinta de estar jodido si no ha abierto la boca, porque ayer lo cambiaron de sector y lo pusieron bajo, y bajo está un poquito más controlado y con muchísimo calor porque no hay aire, con lo cual debe de estar de un humor maravilloso.
0: Vamos, que va a venir contento a casa. Oye, me ha gustado esta del comandante Casimiro, ¿eh? Ahí, imitando el whisky. Bueno, el que se ha bebido, vamos, el que se ha bebido. Bueno, señoras, señores. A ver, ¿cuántos de vosotros os acordáis? No de la canción, ¿eh? Del grupo. A ver si os acordáis de estos.

0: ¡Hola, mi Pedrito!
1: Me gusta mi caballo y mi forma de montar.
0: ¡Sí, señores! ¡Puturru de fuá! Bueno, o puturru de paté, cada uno...

0: donde pongan a
1: po. Oye, lo habéis acertado mucho más de lo que yo me pensaba, ¿eh? Pedrito, Maite, mi Julián, José el Chispa, mi Carlota. Madre mía, madre mía. No me esperaba yo esta reacción, la verdad.
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1: Que estamos hablando que esto tiene 23 añitos más o menos, ¿eh?

0: ¡No te olvides la toalla cuando vayas a la playa! Yo sé de uno que ha estado por Mallorca y se ha tenido que comprar las toallas, ¿eh? Para ir a la playa. ¿A que sí, Albertito? ¿A que sí? A ver, mi Pedrito, ¿qué dice?
1: No te olvides la toalla cuando vayas a la playa. Pero olvídate del bañador y verás tú qué cómodo.
0: ¡Blanquita!
2: Esto es un mensaje para Casimiro. Casimiro, el pequeño Cuscús coge hoy el vuelo Tenerife, no sé si aterriza en Santander o en Bilbao. ¿Y? Por favor, que aterrice bien, ¿vale? Que tenga un vuelo precioso, pues por
0: no sé,
2: favor.
0: Yo no sé si lo he escuchado. Yo no sé si lo he escuchado, pero él en vez de cantar la canción del whisky, se ha bebido el whisky. Bueno, cada uno coge las canciones como quiere, vamos. A ver, por aquí, mi Vane.
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0: Dice Luisito de Toledo, yo esto no lo he conocido. Dice, yo soy muy joven. A ver, Luisito, no es lo mismo ser joven que bajito, ¿eh? Son dos cosas diferentes, ¿eh? Dice por aquí, dice, ya sabemos los que se jubilan dentro de poco. Es verdad, es verdad. Es verdad que con las canciones podemos saber quién se jubila dentro de poco, ¿eh? Dice, algunos no peinamos ni canas, dicen por aquí. ¡Felicidades a las Carmen!, dice la Tomatica. Tomatica, ¿cómo estás? ¿Cómo estás? ¿Qué tal vas, nena? Esperemos que bien. A ver, Pepillo.
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0: A ver.
4: 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Mateo, ponte la de. Voy a tener que emborracharme.
0: Carmen, Carmen, Carmen, Carmen, Carmen. Dice la Tomatica, hola, estoy aquí, vamos, Mateo, estoy mejor, estoy mejor. Me alegro, me alegro. Dice el Titi, buenos días, Mateo. La primera vez que la escucho, ¿eh? Pero cómo sois tan mentirosos algunos, de verdad. Venga, va, que continuamos con más. Que en los guateques no había solo temitas españoles. Había otras cositas como esta.

¡Hostia, pues es verdad! ¡Pero es verdad! Del 86 me dicen por aquí. No, no de 2003, del 86, todavía peor. ¡Madre mía!

0: comandante Casimiro, ¿qué dice?
1: Oye, Blanca, no te preocupes, que hoy no me toca, hoy estoy librando. No salgo hasta el lunes, ¿vale? Y es que me colé en una fiesta como la de Mecano. Allí me colé y en la fiesta me quedé. Pero vamos, no te preocupes, Blanquita. Estate tranquila.
0: Le han dado libre hasta que se le pase la borrachera, Blanca. Luisito, ¿qué dice?
2: Anda,
0: que no se oye nada. Blanqui.
3: Vale, entonces ya voy más tranquila. Me quedo más tranquila sabiendo que no vas a coger el avión.

0: Javi H, pobrecito. Dice, buenos días, gente. Pues como bien ha dicho mi Mariampi, hoy día complicado. Dice, estoy escuchando, pero no puedo interactuar. Anda, ponte la de que se mueran los hijos de puta. Dice, ay, no, no, no, no. Que era que se mueran los feos, que era que se mueran los feos. A ver, comandante.
1: Y espérate, que es el lunes tengo gira por la selección española. Campeones del mundo, campeones del mundo. Así que no sé quién va a llevar el avión el lunes para venir a España. ¡A España!

Esto también estaba en los guateques. Así como íbamos avanzando en el tiempo en el guateque, íbamos avanzando el tema musical. Hasta que llegaron ellos. Estos revolucionaron, madre mía, lo que revolucionaron los de ABBA. Bueno, no nos va a dar tiempo a ponerlo todo. 11:30 de la mañana, exactamente 11:33 minutos.

Y hay que ver que yo he visto la película de ABBA y que me gustó, que me hizo gracia. Bueno, a mi mujer le gustó más que a ninguna, ya lo digo yo, porque sale su Pierce Brosnan, ¿sabes? Ay, su Pierce Brosnan. Y claro, mi mujer aquí donde salga el Pierce Brosnan. Vamos, ya puede ser muy mala la película, da igual, ¿eh?

0: A ver, vamos a leer un par de WhatsApp y escuchar un par de WhatsApp, que hay mucha cosita por aquí. A ver, Blanquita, ¿qué dice? Venga.
1: Claro, y digo yo que pondrás la de una bocha la chevecha que te chuve a la cabeza, anda chava chuve chive, otro bacho de chevecha, otro
0: esta no.
1: Bacho de chevecha, anda chava chuve chive, esta bocha la chevecha que se sube a la chaveta.
0: A la cabeza.
1: Digo yo que la pondrás, ¿no?
2: Miguel, Miguel, devuelve la muñeca, Luis Miguel.
3: Bueno, si no te da tiempo, yo tengo la solución. Haces programa también mañana y continúas y ya está.
0: Claro.
3: Y así terminas. Hay que terminar lo que uno empieza.
0: Mañana veremos qué pasa. Mañana no lo confirmo. Estoy pendiente, todavía no me han dicho nada. Es decir, si no me dicen nada, pues habrá programa. Pero ya me avisaron ayer que podría ser que hubiera un cambio, tema laboral, y que mañana a lo mejor me tocaba currar. Así que ya veremos, ya veremos. Pero bueno, si no, el lunes, ya está. A ver, Blanquita.
1: Bueno, aunque ya sé que os gusta mi dulce voz, ahora ya no voy a poder cantaros, que me voy a dar un paseo por las montañas. A ver si me pierdo y aireo mis pensamientos. Venga, hombre, os sigo escuchando.
0: No, no cantes, no cantes.
1: Hasta mañana.
0: No, no cantes, porque a ver si va a ver cómo
4: Mateo,
0: se dice eso.
4: Dale un saludito a mi tía Encarna y a mi tío Jacinto, que estoy aquí con ellos, que han venido a verme.
0: ¡Tía Encarna!
4: Un saludito.
0: ¡Tía Jacinto!
4: ¡Adiós!
0: ¡Los tíos de la
1: amor,
0: Argentina!
1: Que si veis que cuando hayas llegado por la tarde no estoy en casa, llama a Protección Civil, a los geos, a lo que tú quieras, porque me habré perdido por las montañas, ¿vale?
0: Venga, va, un poquito más, que esto

0: Pepillo, ritar, ritar, le vamos a ritar un poco al pobre Javi H, ¿eh? Dice, ay, pobrecito, hay que subir de rizarse con el pobre Javi H. Será sola, solidarizarse, coño. Dice que hoy le han hecho trabajar. Dice Maite que es preciosa la peli, ¿eh? De Ava. Dice Miguel de Yecla, sigue poniendo canciones en inglés, sigue, sigue, no ves que no canta ninguna, dices que son más de francés ellas. El Julián no se da cuenta que este sí lo tengo cerca, ¿no? Dice, ahora lo entiendo, ahora lo entiendo, dice, como tu mujer no podía casarse con el Brondan, se casó contigo. Dice, que te pareces un huevo, vamos. Pues no lo dejes, Maite, no lo dejes. Dice, temazo, con esto no se puede dejar los pies quietos. Pues no lo dejes. ¡Ay, mi Bani!
1: Mateo, ¿qué pone? Cantemos en inglés para que no cantemos, ¿eh?
0: ¡Hombre!

Era por aquí están diciendo, todos somos Pepe Tony, todos somos Pepe Tony. Y te espero en la miniferia del vino. Yo estoy seguro que el Pepe Tony está pidiendo hacer hora extra hasta sin cobrarla, estoy seguro.

Hay que ver cómo pasa el tiempo, por Dios. Es que no da tiempo a nada. Vamos a tener que empezar a las 8 de la mañana. Vamos, las 11:43 ya.

0: ha visto a Pedrito y dice: joder, qué mal estoy. Y dice: escuchando los Bee Gees, me he acordado de los Boys to Men. Y tú me callas a los Bonnie M, ese Rasputín. A ver, Miguelito, comandante Casimiro.
1: Pero a ver, Luis, ¿qué quedamos? ¿Que te devuelva la muñeca o la cartera? Que no digas nada, coño, de la cartera, joder, que era un secreto.
0: Ese comandante que decida, o cartera o muñeca, que las dos cosas no se devuelven.

Bueno, espero que hayáis disfrutado de estas dos horitas de programa. Este es pequeño especial Guateques. Hay que hacer cosas nuevas, ¿no? No vamos a estar siempre haciendo lo mismo, poniendo musiquita, pim, pam. Vamos a hacer cositas nuevas, ¿no? Yo lo único que espero es que disfrutéis de estos programas, que os gusten. Y que lo paséis bien, que al final la intención de uno que está aquí es que vosotros lo paséis bien, que disfrutéis. Y que no vayáis a Radio María, eso también.

0: Mima y Tedros dice: muy guay, Mateo, muy guay, gracias. Ay, mi Edu de Burgos.
1: Tranquilo, Mateo, que contigo siempre se disfruta.
0: ¡Ay, como qué bonito!
1: ¡Y si un sano!
0: ¡Ole! Dice Pedrito: ahora las chicas del perro, del pelo dorado.

0: ¿Cómo van esos ciudadanos?
1: Aquí, mi hijo, ¿cómo se preocupa por vosotros, eh? ¿Cómo se preocupa? Mira, mi cabeza me dice por aquí, Mateo, buenos días, ponte la del Fari de la Mandanga. Pase que no vamos. ¡Viva el Yecla!
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1: Hoy sí, me dice, hoy sí que te has pegado un programón de puta madre, me dice mi Charlie. ¿Y los demás qué pasa?

Pues con ello nos vamos con la década prodigiosa. Programón, Mateo, espectacular, mil gracias. Gracias a ti, Mariampi, por estar ahí. Mi Maite dice, olé, la década prodigiosa.

Dicen por aquí la década, dice, ¿cómo cantaba mi María? Juan de Yecla dice, programa Mateo, lo pasamos de fruta madre. Dilo, dilo, de puta madre, coño, que sean las cosas bien dichas. Dice mi Gloria, dice, el programa que no te cansas de escuchar nunca. ¡Olé! ¡Qué bonito, Mateo! Un besazo, un abrazo y un muerto en el espinazo. ¡Mi Benito! Mi Luisito de Toledo dice, programón, Mateo, programón. Mi Charlie me dice, también, también, los demás también, dice, pero el de hoy, de medalla. ¿Vosotros sabéis ayer a qué hora estaba preparando yo el programa de hoy, mamones? ¿Eh? A la 1:30 de la mañana estaba en el estudio, ¿eh? No digo más. Aquí preparando, se me encendió la bombilla y me tuve que bajar al estudio. Es que soy así. Dice mi Juan Fran de Yecla, ¿qué programón hoy en Radio María? ¿Qué programón?

0: Bueno, señores, señores, un cordial saludo de quien está con vosotros. Soy Mateo Águilo. Y este es el programita. Que al menos como mínimo lo intenta, aunque sabe que lo consigue. Animaros todas las mañanas. Esto es Sirus.
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0: En un ratito tenéis el programa en iVoox. En la página de Facebook también, ya sabéis lo que hay que hacer, ¿eh? Darle a seguir, seguir. Y luego en nuestra web de Sonaos FM están todas las programaciones. Y que no se vaya nadie, que viene el señor Solís.
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0: A mi David, ¿qué dice?
2: Mateo, el programa de 10 y los colaboradores de sobresaliente.
0: ¡Ole!
2: Puta madre, sí que sí.
0: Señoras, señores, ya veremos qué ocurre mañana. Todavía no lo sé. De momento, a disfrutar el día de hoy. Corto, pero no cambio. ¡Adiós!

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2: Ahí, que la ha metido mal, perdón. Es que he cambiado la controladora. Y ahora pues me tengo que hacer a ella. Va, empezamos como si no hubiera pasado nada. ¡Vámonos al lío! Sí, señor, venga, que ya estamos. Ya está aquí el jueves. El jueves. Bienvenido, bienvenida, si te acabas de conectar. Se marcha Mateo y es especial guatequero. Y llega por aquí este que te habla, Tony Solís, desde Málaga, desde la Costa del Sol, desde el estudio Freddie Mercury en este jueves 16 ya de julio. Hostia, se me ha olvidado. Un momento. Mira que os dije, recordadme que el santo de la mamá. Mamá, felicidades a la mamá y a todas las Cármenes. Así que felicidades en vuestro día. Pues le iba a empezar yo el programa con una canción que sé que le gusta a ella, pero ahora no sé dónde está. Bueno, voy a intentar buscarla. Madre mía, vaya mierda de inicio de programa. La meto a destiempo. Se me olvida canción de la mama. Un momentito. Ah, para decir que esto está grabado. En fin, pues vámonos al lío hasta las 2 en punto de la tarde. Ya sabemos, nuestro rival en la final de la... Bueno, del Mundial. Y serán nuestros hermanos argentinos. Lo de ayer fue alucinante. El entrenador de Inglaterra se fue por la pata abajo el tío. Se adelanta con el gol de Gordon. Y hace... ¡Wow! Venga, dos para atrás. Voy a meter defensa de 5, 3 centrales. Y todo el mundo sabe que en el fútbol meter más defensas no te garantiza nada. Los otros se le echaron encima. Y bueno, pues tuvieron dos palos. En fin. El domingo tendremos la final del Mundial. No se pudo jugar la finalísima. Pero se va a jugar la final del Mundial entre España y Argentina. Vamos a hacer un especial el domingo, ¿eh? Desde las 7... hasta las 9 menos 20, más o menos, ¿vale? He sacado entradas para ir con mi gente al centro comercial, aquí al Vialia, al cine del centro comercial Vialia, a ver la final ahí en el pantallón de cine. Nada, como lo tengo a 5 minutos en la moto, pues ellos que se vayan para allá y yo cuando termine, ya te digo, como mucho a las 9 menos 20 me tengo que estar mirando. En 10 minutos me planto en el cine. Así que el domingo, si tienes a bien el venirte con nosotros a las 7 de la tarde aquí al Club de los Sonaos, aquí con sumo gusto te estaré esperando. Bueno, para poner tus mensajes de ánimo a España, cómo ves el partido, en fin, ya iremos improvisando a ver qué va saliendo. El WhatsApp ya lo tengo activado, 654-232-661. Repito, 654-232-661, para que me mandes lo que te salga de los botones. Estoy en directo en Twitch y en TikTok, en Sonaos FM, y también en otro TikTok, en DJ Tony Solís. La segunda hora ya sabes lo que toca, ¿no? Toca la sesión mezclada. Así que, bueno, pues vamos a entrar el fin de semana como debe ser. ¡A tope! A ver que yo te... Joder, creo que ya la tengo por aquí. Creo que la tengo. ¡Venga esta canción! Para todas las Cármenes. En su día. Esta es la Salve Marinera. Uy, se me va la lengua. La Salve Marinera. De un grupo de aquí, de Torremolinos. Rompeola se llama. Escucha qué bonito. Y lo dicho, ¡felicidades, Carmen! Bueno, a ti y a cualquiera que tenga algo que celebrar este 16 de julio.

0: ¡Qué bonito! ¡Sí, señor! Esta canción a la Virgen del Carmen y a todos esos marineros que salieron a faenar y no pudieron regresar. ¡Rompeolas! Ya me están dando caña por aquí con el Prime, pero os voy a decir una cosa. El Prime, hoy la peña ha pasado del Prime. Solo dos personas mandaron a las 8 en punto, que era hoy. Sí, Rubén de Reynosa puso el Prime a las 8. Bueno, pues solo dos personas lo mandaron a las 8. Se ve que está la gente que no madruga. Venga, voy a saludar a esta gente. Sony, buenas tardes.
1: ¿Qué pasa, hostia, tío? ¡Qué temazo, qué bonito! Quiero mandar yo un saludito a toda la gente y a todas las Cármenes, por supuesto. ¡Qué bonito! No había escuchado yo... Sabía que existía esta canción, pero no la había escuchado nunca. Mira, tío, los bellos de punta, monstruo.
0: Es muy bonita, muy bonita. Muy bonita. Por cierto, se plantea un dilema de cara al domingo, porque el domingo juega España la final del Mundial... Pero el domingo también es cuando pasean a la Virgen. A mi niño dice, bueno, no se ha rebotado mucho. Porque dice que lo bonito es la recogida, que será a las 2:30 de la mañana. Y para esa hora pues ya ha terminado el fútbol. Pero se plantea un dilema entre salir con tu Virgen del Carmen o ver la final del Mundial. Aunque muchos intentarán hacer un 2x1, se tirarán al zapi. Genaro, buenas tardes.
2: Hola, Tony, buenas tardes, qué bonito, hijo, qué bonito. Mi abuela se llamaba Carmen. Le mando un besito allá donde esté.
0: Sí, señor, qué bonito. Bueno, pues enseguida vamos a repasar el Prime. Que ya te digo, hoy se ve que la peña no tenía mucho interés en él. Así que hoy ni hay tongo, ni se va a impugnar. Ni nada de nada. Feo, fuerte, informal. Coño, el Praudes. Bueno, el Praudes no está fuerte. Ay, tampoco es formal. Ay, tampoco es feo. Bueno, un poco.

0: Me provoca a mí esto buen rollito, ¿eh? Me encanta. Pero me encanta esta, la versión de Dani Martín. La, la, la. Venga, que nos vamos al Prime, nos vamos por el Prime. A ver, hoy deberíamos incluso darlo por desierto. No había interés hoy de la gente por el Prime. Y mira que yo intento, claro, si la gente se da cuenta de que hay tongo, pues va a perder el interés en participar. Por eso yo, si alguien pugna y demuestra que el Prime se lo he llevado, pues yo se lo doy. A ver, venga. Espérate, que ha hecho acto de presencia el Praudes.
1: Tony, estoy aficionado.
0: ¿Qué pasa, Tony? ¿Yo?
1: Qué afición. El cacahuete está para abajo.
0: Está sudado, ¿no?
1: Muy afición.
0: Joder.
1: Digo, puta, ¿me has dicho feo?
0: Una mejilla, no mejilla.
1: ¿Tú?
0: Bueno,
1: decime a mi feo.
0: El día de la boda seguro que más guapo, Praude.
1: Cara de la belga, que es un cara de la belga.
0: Oh, qué bonito, tío. Cosa me decís. Cara de la verga, esto que un pueblo. Vámonos para el Prime, que hoy era a las 8 y que la peña pues ha pasado de... Pues, la gente se levanta, está de vacaciones y se levanta tarde. Venga, a ver, pues vamos a ver cómo lo hacemos. 1, 2, 3, 4 y 5. Venga, aquí. Sony, vámonos.
2: Venga, en el puesto número 5, para que os hagáis una idea, Sergio de Pucela lo ha mandado a las 9:32. Buenos días, Tony. El domingo te escucharé un rato en la previa del partido. Espero que no... que nos dejes el podcast para la posteridad. Mi porra 1-0 para España en la final, en los últimos minutos, para que no le dé tiempo a remontarnos. Saludos y dejadme que vea mezcla.
0: Hostia, es verdad. Vamos a hacer una porra. O la hacemos el domingo. El domingo hacemos la porra. El domingo desde las 7, ya sabes, especial, te va a sonar con motivo de la final del Mundial. El domingo haremos la porra mejor. Bueno, en el puesto número 5 estaba Sergio Pucela, en el 4...
2: En el 4 está Tere de Guarnizo, que me comenta, bueno, te comenta la foto del estado del Messi y dice, pon una visera que se le enfríe el cerebro. En el podio entramos ya, puesto número 3, a las 8:03 de la mañana, el Checho de Reynosa.
3: Ya no soy Prime, se me ha olvidado otra vez las 8:03. No,
0: a ti a
3: venga,
0: todo el mundo.
3: Buenos días, ¿no?
0: Por lo que
3: vamos
0: veo,
3: a pujudis.
0: Por lo que veo se te ha olvidado a ti a todo el mundo, ¿eh? Puesto número 2.
2: Para Noelia en Pucela. Buenos días, Chupipandi. Vamos a por el jueves. Y en el puesto número 1, por lo tanto, el Prime hasta el próximo lunes, es Luismi de Yecla. ¿Qué decía? Buenos días, vamos por el Prime. Espero que no haga trampa hoy también y me lo lleve.
0: Pues para que vea tú, boca chancla, te la has llevado. La peña, sí que es verdad que la peña no ha puesto mucho interés en el Prime de hoy, y por eso se la llevan parte también este. Ya te digo, de la 8 en punto, solo Luismi y Noelia. Y luego ya a la 8:03, el Checho de Reynosa. Y ahí saltábamos hasta las 9:22, que no es que ha participado en el Prime Tere, simplemente ha comentado una foto que he puesto ahí de mi perro en el estado del WhatsApp. Y a la I32, Sergio. No sé, por lo que sea hoy, la peña no... Por lo que sea, hoy la peña no estaba muy por la labor. Bueno, en fin, pues ahí estaba el Brian. Enhorabuena, Luismi de Yecla. Mira, que te apunto la libretilla. Dime a qué hora ponemos el Brian el lunes. Luismi Yecla. Oye, te iba a decir algo y se me ha olvidado. Joder, te iba a decir algo y se me ha olvidado. Bueno, a ver si me viene. Mientras, me he quedado con esto. Los sencillos. Bonito es. Pues tío, de verdad, se me van las cosas, ¿eh? Tiene que poner una chichonera o un algo. una gorra, para que la idea no se me vaya, man.

0: Los Sencillos. Bonito es. Que levante la mano el que sea bonito. Juanfra baila, levanta. Ay, bueno, Juanfra es muy bonito por dentro. Dicen que la belleza está por dentro. Lo que pasa es que luego todo lo que ve una autopsia termina botando. Así que lo de dentro muy bonito no puede ser tampoco. A ver, ya me he acordado lo que te tenía que decir. Joder, se me olvida otra vez. No, que va. Mañana se estrena La Odisea, la última peli de Christopher Nolan, que dura 3 horitas. Pero para el que no pueda esperar a mañana, esta noche, algunos cines la ponen a las 12:01, ¿vale? Si no puedes esperar para ir al cine a ver La Odisea, míratelo, porque hay cines que esta noche van a hacer el preestreno a las 12:00 p.m. A ver, vámonos para WhatsApp, Sony.
1: Venga, a ver si ha respondido. Ah, mira, Luis Miderecla dice el Prime a las 8, igual que hoy. Y para la porra del domingo, un 2-0 para España. Quillo, que no hay porra hoy, coño. Que no hay porra. Oye, que se ha oído. Madre mía, Quillo, que la porra es domingo.
0: Bueno, no te pongas así, tío.
1: Es que no, la gente aquí no vea, ¿no?
0: A ver, no mandéis resultados, cojones. No mandéis resultado hoy, que no hay porra hoy. La hacemos el domingo. Así en parte también te obligamos a escucharnos el domingo desde las 7, que vamos a hacer el especial. El ganador de la porra, pues tendrá un striptease de regalo. Vea que terminamos el primer bloque. Lo vamos a hacer con esto. 654-232-661. El WhatsApp del programa. Lo que sí que podemos preguntar hoy, ¿con qué te gusta ver el fútbol? Cerveza, refresco, aceitunas, galletitas, salás, ganchitos. Quiero saber qué te gusta. Pipas. Yo, por ejemplo, soy de pipas.

0: y por las noches, remix de David Van Bylen, dará este de Mago de los Rolaldos. Ya te digo, quiero saber qué te gusta. ¿Cuál es tu habituallamiento habitual para ver el fútbol?
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0: Ahora todo el mundo dirá jamón del bueno, va a ver tú. Luego compran el chino los paquetillos de jamón serrano del euro.
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0: Venga, ya estamos en la disco, ¿eh? Mira, ya nos hemos cepillado el primer bloque. Ya son las 12:30. Una hora menos en Cádiz. El Juanan se pregunta por aquí. Luismi se lo lleva tongazo total.
1: Tongazo total, tongazo total.
0: Claro que demuestre a alguien que había tongo, tío. Si es que ya me duele la boca decirlo. El que demuestre que yo hago tongo, 100 euracos le doy. Bueno, dije 1000, ¿no? 1000 euracos le doy al que lo demuestre.

0: ¿Cómo mola esto, eh? Es la camiseta de rock and roll. Estopa con Fito. Mira, mira, ve, lo sabía. Miguel en Cuenca, Gamba Cocía, un poco de Mojama, Almendra para ver el fútbol en partido como los del domingo, ¿eh? Nadie tira de ganchito, nadie tira de riqueto. Dos gambas, jamón del bueno, vámete tú. 654-232-661. Cuéntame, ¿qué te gusta? ¿Cuál es tu avituallamiento habitual para ver el fútbol? Yo soy clásico de pipas, Venga, vámonos a por el segundo bloque.
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0: Son las 12:30 y es el momento de buscar a nuestro Manuel Sánchez Sánchez, que ayer tuvo la oportunidad de narrar en el bar de su cuñado Juan Jesús la otra semifinal entre Inglaterra y Argentina, que terminó con victoria del equipo blanquiazul. Manuel, buenas tardes.
1: ¿Qué pasa, Ronnie?
0: Aquí estamos, lío. Ya de jueves. Oye, el domingo voy a hacer un... Habla ya con tu cuñado para hacer el especial ahí. Pero el fútbol al final no lo puedo ver con ustedes, tío. Al final hago el especial y he quedado con la familia que vamos a ir al cine. Vamos a ir al cine, que hemos comprado entradas para verlo ahí en la pantalla grande. Pues mira, escúchame, podríamos hablar con los del cine, a ver si dejan que tu cuñado monte una barra allí en un ladito, montamos el estudio para hacer el especial y luego pues ya simplemente vemos el partido, incluso lo podemos retransmitir.
1: El Tony de montar una barra en el cine a ver fútbol allí en la pantalla grande.
2: Hostia, eso todavía de putísima madre, Tony. Yo tengo el número del dueño del cine, quiero que lo llame.
0: Tío, pues si tiene el número, llámalo, a ver si podemos hacer algo ahí.
2: Yo lo llamo, a ver qué pasa. Te digo que estoy liado.
0: Vale.
1: Bueno, pues Tony, vamos a darle calo a esto, a ver qué sale.
0: No veis cómo está el bar a las 12:34, ¿eh?
1: Pues a mí la gente no se lo cree. Ha abierto las puertas a las 2:30 en punto. Coño, la he abierto yo. He abierto las puertas a las 12:30 en punto. Y mira, es que va a estar en un mercado. La gente se pone en la puerta. Y además es que mi cuñado tiene una tragaperra que yo no sé la tragaperra, da mucho premio. Y tengo ahí a los chinos en cola a coger la máquina. Mi cuñado no gana un duro con la máquina. Pero bueno, ahí la tiene.
0: Venga, pues hasta luego, don Manuel.
1: Hasta luego, Luisilla.
0: Bueno, pues ahí dejamos a Manuel, lo dejamos. ¡Muérdeme!

0: Voy a omitir el nombre. Pero por aquí hay alguien que me dice que a él le gusta ver el partido a solas con un buen amigo que tenga un buen bloste. Pero es que a mí eso de bloste me suena. ¿Alguien sabe lo que es un bloste? Un bloste. Yo creo. Pati, ¿es una marca de vino? ¡Muérdeme! ¡Los Romeos! Joder, esta gente me recuerda al chiste, tío. Dice que le dice uno a un amigo chino, me compra un coche. Dice el chino, ¿de qué marca? Le dice, Alfa. Y el chino le dice, lo meo. Dice, como lo mees, te meto en la cara, ¿eh? Está bueno, coño, está bueno. Madre mía. Mira, rubia la cara que ha puesto. Ay, en fin, vámonos para WhatsApp.
1: No tiene gracia que yo Alfa lo meo. De verdad que... A ver, guapera de Alcorcón dice... Don Tongazo marcándose... No, Don Tongazo total. Marcándose un... El viernes hago programa, pero esta vez para el domingo. Madre mía, esto sí que es una vuelta de tuerca más de este provocador. ¡Qué fatiguita!
0: Vuelvo a decirlo. Me juego 100 euros con todo aquel que quiera verlo. A que el domingo a las 7 de la tarde estoy aquí. A ver, eso es pabilado que dan por seguro que no. A ver, cabe la posibilidad de que me llamen pa animar en algún sitio y se me joda todo, ¿no? Pero si no tengo que currar, aquí estaré. A ver, ¿qué más?
1: Bueno, pues el guapera dice que para ver el fútbol se prepara un Bloody Mary reconstituyente que lleva 4,5 centilitros de vodka, 9 de zumo de tomate, 1,5 de zumo de limón, 2 o 3 toques de salsa Worcestershire, tabasco, sal de apio y pimienta.
0: Vale, y como el del chiste, ¿no? Y se lo remuevo con el nabo. Y le dice el otro, ¿está de moda? Y dice, sí, se proceda. Madre mía.
1: Venga, a ver, el Checho de Reynosa.
2: Un bloste, una pizza con un poste.
0: Ah, hostia.
2: Hola, te la comiste tú hoy.
0: Ya sabía yo que era una guarrada, tío. Lo sabía, macho. A ver, Pepillo.
3: ¡Que mires el WhatsApp! No dices que quien denuncie, yo denuncio. ¡Tongo!
0: Denuncia,
3: ahí tienes la prueba, a las 8:01. Y ni me han nombrado en el 5.
0: ¿Cómo?
3: ¡Qué hostia! Ahí es donde se demuestran los tongos. Por eso te estoy llamando, porque se te llena la boca de 1000 euros. Ahí tienes las pruebas.
0: ¡Ey, espérate! Vale. ¿Sabes lo que ha pasado, Pepillo? Es verdad, Pepillo lo ha mandado a las 8:01. Es verdad, tienes razón. Pero... Es que a las 12:08 ha puesto un mensaje que luego ha borrado. ¿Qué quiere decir? Que te has ido para arriba, tío. Te has ido al final. Si queréis participar en el Prime, tenéis que mandar un mensaje y no volver a escribir, porque entonces os vais para atrás. Hostia, tío, está poniendo en duda mi honradez, tío. Y te lo estoy explicando. Tengo un mensaje de las 8:01, pero como luego ha escrito algo que ha borrado, pues está yo para arriba otra vez. Fíjate tú. Y al final, pues te va a culpa yo, como siempre.
4: Hola, buenos días.
0: ¿Qué pasa esta?
4: De la radio he dicho que era medio mal.
0: ¿Qué dice?
4: ¡Felicidades, suegri! Un beso. Ay,
0: suegri dice.
4: No mientas, porque yo gané ayer la porra y no he obtenido nada.
0: Yo, pero ¿por qué?
4: Así que no mientas.
0: ¿Por qué mandáis los audios de 4 en 4, Vané? De verdad, ya no sabes cómo acaparar momentos de programa. ¿Qué afán de protagonismo? A ver, ¿qué más?
1: Tenemos a... Mira, la Pati ayer que te mandaba una foto Y dice, esta es la cara que acompaña al audio ese del sonaísmo. Ponlo.
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0: Este es el jingle que nos identifica perfectamente a los sonados y a las sonás. Y ayer me mandé una foto donde se la ve pues ahí detrás de... Yo creo que está en un probador. Y me dice, esta es la cara que acompaña al audio del sonaísmo. Y esto le respondí.
6: Para nada. En esa foto...
0: Y ese para nada más salió con un poco de plumilla, ¿eh?
6: Para nada. Para nada. En esa foto se puede ver algo de vergüenza. Y en el audio no hay nada de vergüenza. Hay trastorno y sinvergoncerío. Esta foto no tiene nada que ver con el audio. Ahí, mira, parece que está hasta avergonzada y con vergüenza. Sigue intentándolo.
0: Venga, pues sigue intentándolo. ¿Qué más?
1: El Goe de Zaragoza decía, buenos días a todos, a todas y a todes. Ha pasado un buen día, nos lo decía a las 5 y 9 de la mañana. Raquel, que otra de las que madruga, dice, buenas tardes, Tony y compañía. Venga, vamos a por el jueves, que hoy nos toca sesión mezcla. Feliz fin de semana para todos y para todas. José Manuel en Murcia a las 7:41. Buenas tardes, Tony Solís. Saludos para todos los sonados y sonáis, colaboradores de la empresa. Para acotar el WhatsApp, chiste. Quiero un vestido para un funeral. ¿Se lo quieren negro? Sí. Que se joda Hacienda.
0: ¡Oh, tío, este es bueno! Y es que el negro pega con todo. Salado, dale un very west, salado.
7: Yes, very west, fandango.
0: Venga, pues José Manuel de Murcia se lleva el chiste un very well. Es bueno ese, es bueno. Oye, esta gente que me dice, tío, me escribís mucho. Perdona, Tony, que siempre estoy escuchando, pero no puedo mandar WhatsApp. Coño, en algún momento podrás mandarlo, ¿no? Antes de entrar a currar, al salir de currar. Por lo menos déjate sentir, que sepamos que estás ahí. No puedes durante el programa, no pasa nada. Anda a las 5 de la mañana, si te levantas, hace pipí. Sí que lo puedes mandar a cualquier hora a partir de las 12 de la noche, ¿vale? Pues yo los de ayer ya no los miro.

0: Pues nada, el Pepillo que siga y R que R. Si lo has mirado antes de las 12, mi mensaje antes de las 12 de empezar el programa. Alguien ha mirado el mensaje, pero bueno, Tony, que da igual. Si lo del Prime, your WhatsApp no era del Prime, así que da igual. ¿Que cuándo me mandaron 1000 euros? Vamos a ver, Pepillo, que alguien mire WhatsApp antes del Prime no quiere decir que eso te convierta en ganador del Prime. El Prime se hace en el programa. Los que estén en ese momento, tío. No digo, venga, voy a mandar a las 8, pero luego voy a mandar otro a las 10, porque ya me he asegurado que lo manda a las 8. Entonces todo el mundo haría eso. No me hagáis trampa, haced favor. Esto es lo que pasa por hacer un programa para gente con un nivel intelectual superior a la media, que al final encuentra la manera de buscarte la vuelta. Claro, yo te mando el mensaje a la hora del Prime, luego mando dos o tres más, pero el del Prime me lo tienes que respetar. No, no, no, no, no. Tú que en el Prime mandas un mensaje a la hora del Prime y te esperas a que se haga el Prime. Yo, de verdad, es alucinante que tenga yo que estar explicando esto a esta hora, ¿eh? A ver, Pepillo, para solucionar este malentendido, los 1000 pavos no te los voy a mandar, porque no tienes razón. Pero te puedo hacer un strictly privado para ti solo. Confinar feliz. ¿Qué te parece? Confinar feliz es que te dejo que toque todo lo que quieras. 13 minutitos. A la una. Este es un remix para el más y más de la unión. Dicen que la unión hace la fuerza. Oh, bonito, tío. Qué bien hablo, coño. A ver, ahí está. Venga, vamos más WhatsApp antes de que se vaya esta gente.
1: Voy para allá, Nelson Fuenlabrada.
2: ¡Hey! ¡Buenos días!
0: ¡Hola!
2: A ver, una cosa.
0: ¿Qué pasa?
2: ¡Tony! ¿Eh? ¡Pásame el número de WhatsApp, tío! ¡Te necesito mandarte un WhatsApp para hablar unas cosillas!
0: ¡Madre mía!
2: ¡Venga! ¡Venga, te espero el número! ¡Venga, venga! ¡Hola! ¡Llena ahí, llena ahí!
0: Todos los días me hacen la misma coña, tío. Gente que me manda un WhatsApp pidiéndome el número de WhatsApp. Todos los días, tío. Pero bueno, si a ellos les hace gracia, pues ¿quién soy yo? ¿Quién soy yo para interponerme? ¿Quién soy yo para interponerme? Ah, de verdad que es que tengo el cielo ganado, tío.
3: Mesías.
0: A ver si me crucifican ya, porque esto no es vida.
3: Mesías, ¿de qué vas a hacer la sesión hoy? Pínchame una de los Pink Floyd, anda.
0: Sí.
3: Que se me pase la calor.
0: Tío, me estoy guardando la de los Pink Floyd para pincharla en tu boda, tío. El baile nupcial tiene que ser una de los Pink Floyd.
3: Sony, apúntame un 3-0.
1: Que no, que
3: a
1: no
3: favor.
1: Hay, yo que no hay porra, coño.
3: Sony, apúntamelo.
1: Yo que la porra es el domingo, desgraciado.
0: Que te está vacilando, tío. Está vacilando, ni caso. Espera, que viene otra vez.
2: Queda constancia de lo que has dicho. No quiero el Prime.
0: Vale.
2: Quiero el striptease. Dale. Cariño.
0: Vale. Confinado feliz.
2: Aquí, cariño, que te voy a dar yo lo tuyo y lo de tu prima.
0: Ahí, todos juntitos.
2: Striptease para mí solito.
0: Ahí.
2: Pero si puede ser que participe el Juanfran también.
0: No, ve, ya
2: que está también falto de carne.
0: Ya estás cambiando otra vez las normas. Tío, de verdad,
2: Que le vamos a decir lo que dice Manolo. Llena ahí, llena.
0: ¿Qué pasa, Pepillo? Que te da respeto quedarte conmigo sola, desnudo en una habitación, por lo que veo. Y tiene que pedir ayuda. Ve como al final. Vamos de leones, pero somos gatitos.
4: Hola, Tony, buenas noches.
0: Espera, que viene este.
4: Mándale una felicitación a mi mujer, que hoy es su santo.
0: ¿Vale? ¡Oh!
4: Venga, hasta luego.
0: Hostia, que el Bau mandando un audio normal, tío. Bueno, pues felicitamos a la señora del Bau. Y a todas las Cármenes, vuelvo a decirlo. A ver dónde nos lleva la mamá a comer. Yo la semana pasada por su cumpleaños la llevé a Burger King. Y a ver hoy que su santo nos tiene que llevar un asado bueno. La mamá tiene taco. Venga, ¿qué más?
1: Dios puta eres tú, colega. Cuando paga tú al Burger King, cuando paga ella al asador, ¿no? Madre mía.
0: Pues además hoy es el día perfecto. Ahí en la Malagueta hay un asado argentino que se come del carajo, Quillo. No me acuerdo el nombre ahora mismo. Pero se come del carajo. Si venía a Málaga, a la Malagueta, al lado de la Plaza Toro, hay un asado argentino. Espérate, coño, voy a mirar cómo se llama. Este, el Rancho Criollo. ¿Cómo se come ahí, tío? Lo que pasa es que hay que reservar. Si no, pues, si sois dos, pues, siempre tenéis la opción de comer en la barra. ¡Guay, 51 ya! Tenemos ya casi cepillada la hora, ¿eh? Y me preguntaba el Braude, la verdad es que no sé de qué voy a hacer la sesión de hoy. Venga, léete algunos WhatsApp de irte.
1: Fran de Yecla dice, buenas tardes, señor trastornado y a todos los sonados. Dice, su hijo ha suspendido toda. ¿Qué hacemos? Va a tener que repetir. Y dice, ¿qué hacemos?
0: Ya, no lo pillo, tío. Su hijo ha suspendido todas. Dice, ¿qué hacemos? Va a tener que repetir. Y dice, ¿qué hacemos? Ya, tío, yo no lo entiendo, pero creo que no lo pillo de lo malo que es.
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0: Nos curamos en salud y le regalamos a Fran de Yecla un koala. Benito de Hernani dice, mierda, ya se me escapó el Prime. Buenas tardes, Tony. Os recuerdo que el lunes el Prime es a las 8 de la mañana, ¿eh? Hoy la peña se ve que no ha madrugado. Tres con el del Pepillo, pero como habló de nuevo, pues se fue para atrás.

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Venga, que terminamos ahora con los niños mutantes como yo te amo. Madre mía, Pepillo, qué poca vergüenza, tío. Me está muteando en el grupo de WhatsApp. Que ya lo he explicado, tío. Madre mía, madre mía. Y remata con un la estrella de Sonar FM, Air Sony. De verdad que tengo el cielo manado.

0: Venga, le voy a dar ya a grabar. Ya sabes que la sesión también la grabo sin voz. ¡Wow! Ahí tengo la controladora nueva. Y con esta puedo hacer más virguerías y meterle efectitos. Vaya a notar, vaya a notar. ¡Cómo sube la calidad! Joder, tío, de verdad. De verdad que es que no puede ser, tío. Es que no puede ser. Espérate, me he quedado corto. A ver. Que quedan 15 segundos para llegar a una. Hay que llegar en condiciones. Yo no mandarme guarrería. Que luego mi madre ve.
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